0: PAN encabezó una rueda de prensa al exterior de la Fiscalía General de la República en la capital del país. La mandataria estatal acusó de autoritarismo y totalitarismo que viola la Constitución sin consecuencias y sin ningún rubor. Maru Campos aseguró no esconderse y responder conforme a la ley, indicando que mucho más allá de todo temor personal, hoy lamento y denuncio el autoritarismo, diría yo totalitarismo, al que todos estamos expuestos. La gobernadora de Chihuahua acusó una persecución política por el simple delito de no ser cómplice. Maru Campos asistió con su equipo jurídico a la Fiscalía General de la República para responder al citatorio.
1: Pues hoy estoy aquí de frente con ustedes, como siempre lo he hecho. Hoy en México es desgraciadamente evidente el uso político de las instituciones federales. Y yo salgo el día de hoy a dar la cara porque tengo la dignidad para hacerlo. Yo hice mi trabajo. Defendí a las familias, defendí que esa droga no llegara a nuestros niños en forma de droga de adicciones. Y mi gobierno ha colaborado sin reservas con la Fiscalía General de la República. Sin embargo, hace unos días y de manera muy extraña me citaron, y hay que decirlo con toda claridad, se me cita bajo la simulación de ser un testigo, pero con la burda finalidad de fabricarme un caso y convertirme en inculpada. No guardaron las formas, no respetaron la ley, atropellaron la protección constitucional del cargo que los chihuahuenses me han conferido. Y mucho más allá de todo temor personal, hoy lamento y denuncio el autoritarismo, diría yo ya totalitarismo, al que todos estamos expuestos. Un autoritarismo, totalitarismo que se permite violar la Constitución sin consecuencias y sin rubor alguno.
2: WKU México confirma su presencia en Berlín. Con la información reciente de WKU México, se confirma las delegaciones estatales que nutrirán al seleccionado nacional que representará con mucho orgullo y pasión a México en los WKU World Championship 2026. A desarrollarse de nueva cuenta ya en Alemania, ahora en Berlín, del 3 al 9 de agosto.
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12: La dirigente estatal del Partido Acción Nacional, Daniela Álvarez, dio a conocer que como parte de las acciones de apoyo a la gobernadora María Eugenia Campos Galván, el PAN trabaja en la organización de una movilización a nivel nacional. Sin embargo, aclaró que hasta el momento no existe confirmación oficial sobre la realización de una marcha nacional, aunque sí confirmó que para el próximo sábado 30 de mayo se contempla realizar una concentración en la ciudad de Chihuahua, la cual describió como el inicio de las muestras de respaldo a la gobernadora María Eugenia Campos Galván.
13: No, vamos a hacer una concentración, esto apenas está empezando, estamos en posibilidad de posteriormente hacer una marcha nacional, pero ahorita este es el primer paso para hacer una gran concentración abierta a la ciudadanía en general. Insisto, es el primer paso, entonces por eso se tomó la determinación de concentrarnos en un solo lugar.
12: La mesa de justicia entre la sección 22 de la CENTE y la Secretaría de Gobernación duró 2 horas con 20 minutos, esto antes de ser suspendida luego de que la dirigencia magisterial decidiera pausar la negociación ante hechos de violencia reportados en contra de sus compañeros en el estado de Oaxaca. La lideresa magisterial responsabilizó al presidente municipal de Villa de Mitla, Esaú López Quero, al gobierno del estado de Oaxaca, así como al secretario de Gobierno, Jesús Romero. Ello por no garantizar la seguridad e integridad de los docentes en la movilización en dicha entidad. El presidente de los Estados Unidos, Donald Trump, descartó la posibilidad de cerrar un acuerdo de paz con Irán que permitiera a la República Islámica tener algún tipo de control sobre el Estrecho de Hormuz, una ruta clave para el comercio de petróleo. Son aguas internacionales y nadie las va a controlar. Vamos a vigilarlas, pero nadie las va a controlar. Así lo declaró el republicano en una reunión con su gabinete en la Casa Blanca. El mandatario estadounidense dio estas declaraciones luego de que la televisión estatal iraní difundiera un preacuerdo desmentido posteriormente por la Casa Blanca.
14: Mookie Betts conectó 2 cuadrangulares e impulsó apenas 5 carreras, mientras que Kike Hernández, Andy Pages y Will Smith, el pelotero, también se volaron la cerca y los Dodgers de Los Ángeles arrollaron 15-6 a los Rockies de Colorado. Las 15 carreras de los Dodgers igualaron su máximo número de la temporada. Conectaron 17 imparables y limitaron a los Rockies a 4 hasta la novena entrada. Fue entonces cuando Colorado anotó 5 carreras y consiguió 8 imparables ante el jugador venezolano de posición, Miguel Rojas. La estupidez en su máxima expresión en el béisbol la han adoptado los Dodgers, que han tenido a bien llamar a jugadores de cuadro cuando ganan por mucha diferencia para lanzar en los últimos episodios.
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música bastante buena aquí en la frecuencia naranja. Carnales, buenas y bonitas noches. ¿Cómo se encuentran el día de hoy? Espero que se encuentren bastante bien. Gracias por estarnos acompañando. Para todas esas personas que ya están disponibles a través de la vía de WhatsApp, ahí en el 614-142-1009, quiero que sepas que estamos activos aquí a través de la vía de WhatsApp. Y en cualquier momento tú me puedes enviar tus mensajitos y yo los voy a recibir por acá con muchísimo cariño. De hecho, en este día tenemos muchos regalos para toda esa banda que les encanta el rodeo. Bien pendientes, porque por ahí tendremos dinámica también para todos aquellos que se quieran estar a escuchar al Lazo. Aquí los estaremos consintiendo. Sube el maldito volumen. Lo que viene a continuación se llama Él Era Perfecto. Esta canción está bastante buena y espero que te guste, ¿ok? Para todas esas personas, recuerda que tú también puedes recomendar tus canciones favoritas. Yo te voy a estar esperando y en todas partes. Tú ya lo sabes, ponte Exa.

0: Algo bastante bueno de parte de Los Ángeles Azules aquí en Exa 100.9 en esta noche. Hermanos míos, ¿te está gustando estas canciones? La verdad es que yo las estoy disfrutando muchísimo aquí a través de la vía de WhatsApp en el 614-142-1009. Tú te puedes poner en contacto conmigo y obviamente por acá vamos a estar poniendo eso que a ti tanto te encanta. Si tienes ganas de escuchar algo, simplemente dímelo. Te voy a estar esperando. Recuerda, ahí en el 614-142-1009, tú te pones en contacto. Para todos aquellos que me lo están preguntando, efectivamente, en unos minutos más estaremos ya iniciando esta dinámica que yo creo que te va a encantar el día de hoy. Bien pendientes, recuerda que el día de hoy también tendremos lo mejor del cine en compañía de mi carnal, el buen Manuel Dom. Así es que no te despegues, gracias por acompañarnos. Sube el volumen y en todas partes, tú ya lo sabes, ponte Exa.
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escuchando es algo de música por parte de Julieta Venegas en compañía de Natalia Lafourcade. La verdad es que está bastante chida esta colaboración y qué bueno que la estás disfrutando aquí con nosotros en la Frecuencia Naranja. 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Hermano, si tú quieres asistir, si tú quieres lanzarte por allá con un acompañante, te vamos a invitar totalmente gratis, ¿ok? Lo único que tienes que hacer para obtener tus entradas es enviarme un audio a través de la vía de WhatsApp, ahí en el 614-142-1009, y me vas a decir: Cocue, yo me quiero lanzar a las ferias, ¿ok? Con eso tú ya estarás participando, así es que no tengas miedo alguno, no tengas vergüenza ni pendiente, aquí te estoy esperando. 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Te voy a esperar a través de la vía de WhatsApp 614-142-1009. Sube el volumen, sigue disfrutando y en todas partes ponte Exa.

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Oye, Exa, muchas personas participando en este momento, te lo agradezco muchísimo. Para todos aquellos que no saben cómo está la dinámica del día de hoy, te lo explico rápido. 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Como le estás escuchando, Exa, te puedes llevar al acompañante que tú quieras simplemente participando en esta noche. Lo que tienes que hacer es enviarme un audio ahí en el 614-142-1009. Me vas a decir, Cocué, la verdad es que yo tengo muchísimas ganas de lanzarme a las ferias. Yo quiero lanzarme a escuchar al Lazo. Y con eso ya estarás participando ahí en la vía de WhatsApp. Me vas a enviar tu mensajito, ¿ok? Con eso ya estarás participando, así de fácil como se escucha en este momento. Simplemente mándame un audio, dime, Cocué, yo quiero lanzarme a las ferias, yo quiero lanzarme a escuchar al Lazo. Y con eso ya estarás participando. Recuerda enviarme tu nombre completo ahí en el 614-142-1009. Por ahí te voy a estar esperando, ¿ok? Envía tu mensajito, recuerda enviar tu nombre completo. Nombre completo si vas a estar participando, porque en caso de ser uno de los ganadores, por ahí te podremos estar registrando en corto. Vámonos con algo de música para todas esas personas que me están acompañando, para todos aquellos que andan dando la vuelta por ahí por la ciudad, a todos aquellos que andan atrás del volante, mis carnales que andan en el trabajo, toda esa banda que anda en el taxi, en el Uber, en el Didi. Hermanos, gracias por siempre estar ahí en su preferencia, por siempre tener sintonizado Exa 100.9. Vámonos con algo de música. Se llama Te Juro. Eso está bastante chido en todas partes. Ponte Exa.

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9: La gobernadora de Chihuahua, María Eugenia Campos Galván, encabezó una rueda de prensa al exterior de la Fiscalía General de la República en la Ciudad de México, a donde acudió a presentar una denuncia en contra del Ministerio Público que la citó a declarar. César Jauregui Moreno, exfiscal de Chihuahua, acudió a las instalaciones de la Fiscalía General de la República en Ciudad Juárez para ahí comparecer por la participación de 2 agentes de la CIA, quienes habrían fallecido en un accidente automovilístico junto con 2 elementos estatales. Esto durante un operativo para desmantelar un laboratorio de elaboración de drogas. La dirigente estatal del Partido Acción Nacional, Daniela Álvarez, dio a conocer que para el próximo sábado 30 de mayo se contempla realizar una concentración en la ciudad de Chihuahua en el Centro de Exposiciones y Convenciones en punto de las 13 horas. Un adulto mayor sufrió el robo de 300 mil pesos cuando salía de una sucursal de Scotiabank y se trasladaba a las oficinas de una empresa de fumigaciones en la colonia San Felipe, segunda etapa. La Secretaría de Seguridad y Protección Ciudadana confirmó que el gobernador con licencia de Sinaloa, Rubén Rocha Moya, no cuenta con ficha roja del Interpol. La mesa de justicia entre la sección 22 de la CENTE y la Secretaría de Gobernación duró 2 horas con 20 minutos, esto antes de ser suspendida luego de que la dirigencia magisterial decidiera pausar la negociación ante hechos de violencia reportados en contra de sus compañeros en el estado de Oaxaca. El presidente de los Estados Unidos, Donald Trump, descartó la posibilidad de cerrar un acuerdo de paz con Irán que permitiera a la República Islámica tener algún tipo de control sobre el Estrecho de Hormuz, una ruta clave para el comercio de petróleo.
10: Se celebraron 19.6 kilómetros de convivencia pura. Salieron a rodar más de 100 lunáticos del ciclismo urbano, practicando la sana convivencia con amigos y con la familia, y exhortando que los automovilistas también les den el espacio que les pertenece a los ciclistas. Habla Ernesto Ciáñez, líder de los lunáticos urbanos.
11: En el 2012 empezamos 6 personas y hemos ido creciendo poco a poquito. Ya he levantado la voz en cuestión de respeto al ciclista y ahí la llevamos, tanto mi grupo como todos los demás. Marcianos, bandoleros, bike and beers, simios, todo, hay paseos para todos en todas las semanas. Y más que todo es un paseo familiar para hacer conciencia de que también nosotros necesitamos usar la calle, mis compañeros del staff, gente que viene, aprende y se va a otro grupo y luego vuelve a regresar. Pues más que todo es un paseo familiar.
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Oye, algo de música por parte de Maná en compañía de Dua Lipa aquí en la Frecuencia Naranja. Una canción que la verdad suena bastante bien. Se llama Oye, mi amor. Y es algo de lo más reciente del álbum de Dua Lipa. La verdad es que esta colaboración estuvo bastante chida y qué bueno que la pudimos gozar aquí en Exa 100.9. Para todos ustedes que me acompañan, lo que viene a continuación se llama Todavía te quiero. Aún queda muy buena música en esta hora, así es que no te despegues, ok, seguiremos con más canciones que a ti te encantan. Sube el volumen, recuerda comunicarte 614-142-1009. En todas partes, ponte, tú ya lo sabes, ponte Exa.

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Música por parte de Den Muñoz aquí en la Frecuencia Naranja. Gracias por acompañarme, Exa. En este preciso instante tenemos una canción que está bastante buena. Lo que viene a continuación se llama La Tormenta. Está bastante buena y ya está clasicona. Espero que te guste mucho. Sube el maldito volumen, sigue disfrutando y en todas partes, tú ya lo sabes, ponte Exa.

0: música por parte de Maluma en compañía de Carin León aquí en la frecuencia naranja. Carnales, estamos a minutos. Ya viene por acá mi carnal, el buen Manuel Dom, y va a traernos las mejores recomendaciones del mundo del cine y de plataformas de streaming. Te va a estar diciendo qué ver, así es que no te despegues. Sube el maldito volumen, lo que viene a continuación se llama Por Ella. Disfrútalo mucho y en todas partes, ponte Exa.
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0: Algo de música por parte de Sasha, Benny y Erika, aquí en la frecuencia naranja. Gracias por acompañarme. Son las 8:56, carnales. Voy a continuar con algo de música para todos ustedes. Recuerda que ya estamos en esta última hora. No te despegues, lo que viene por acá se va a disfrutar bastante. Sube el maldito volumen, sigue gozando con nosotros y en todas partes, ponte Exa.
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Música bastante buena aquí en la frecuencia naranja, carnales. Son las 9:10. Para todas esas personas que nos están acompañando, ya estamos en esta última hora. No quiero que te despegues, la verdad lo que viene por acá está bastante bueno. Se llama Mira Quién Lo Dice, sube el maldito volumen, sigue gozando con nosotros. Y en todas partes, tú ya lo sabes, ponte, ponte, exa.

0: Oye, qué buenas canciones estamos disfrutando en esta noche aquí en Exa 100.9. Saludos por allá a toda esa banda que se está reportando a través de la vía de WhatsApp. Andan bien prendidos en esta noche y me da muchísimo gusto. Los ganadores de esta noche para las ferias los estaremos dando a conocer en unos cuantos minutos. No te despegues, gracias por seguir aquí conmigo. Yo soy Cocuey en todas partes. Ponte Exa.
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Algo de música por parte de Taylor Swift aquí en la frecuencia naranja. Qué buena música, de verdad, y qué buenas compañías me estás haciendo en esta noche. Para todas las personas que andan por acá, voy a poner algo súper prendido. Se llama Baila Conmigo. Sube el volumen, disfrútalo bastante y en todas partes, ponte EXA.

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1: Música bastante buena aquí en la frecuencia naranja Exa. Nos quedan pocos minutos, pero aún así vamos a continuar rápido. Lo que viene por acá se llama No Te Quiero Nada. Vamos a disfrutarla antes de irnos. Sube el maldito volumen y en todas partes Ponte Exa.

0: Oye, Exa, con algo de música por parte de las Hashes, que desgraciadamente estamos llegando al final de la programación del día de hoy. Gracias por acompañarme. Para todos ustedes, recuerda que yo soy Cocué. A mí me encuentras a través de redes sociales como arroba el Cocué. Por ahí estoy para ti, ¿ok? Te voy a estar esperando. También nos encuentras como arroba Exa Chihuahua. Por ahí estaremos yo y todos mis carnales exalocutores, así es que no dudes en darte una vuelta. Tú y yo nos estaremos escuchando el día de mañana. Pásala bien bonito, bonita noche para ti. En todas partes, ponte Exa.
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0: Buenos días, Chihuahua. Son las 6 de la mañana con 18 minutos y acabamos de escuchar a Cristian Nodal a través del 100.9 FM de tu radio. Muy, muy buenos días. Te doy la más cálida bienvenida a ti que estás en sintonía desde tu auto, a ti que estás despertando con la aplicación, con la alarma, con Alexa. Muchas gracias. Ya es jueves, mini viernes, jueves 28 de mayo del 2026. Ya estamos por terminar el mes de mayo y la semana y también ya casi llega la quincena para muchos, que yo sé que seguramente están así rasguñando ya en la billetera, la bolsa, así como que buscando y buscando en cada rincón. Se siente feo. Esta quincena, bueno, no es mi caso. No se crean, pero sí siento que esta quincena ha estado como más larga, ¿no? Como que se ha sentido más larga. Pero bueno, oye, pues ponte en contacto con nosotros. Pongo a tu disposición el WhatsApp naranja 614-142-109. Acá te estoy leyendo, acá te estamos escuchando. Acuérdate que a lo largo de estas 4 horas, porque te acompañamos hasta las 10 de la mañana, tratando de hacer tu día, tu mañana, tu despertar un poquito más ameno, que te enteres de todo lo que está sucediendo en el mundo, que llegues a la oficina, mira, con todo aquí. Yo soy Cris Vaquera y esto es La Naranja Morning Show. La temperatura al momento es de 20 grados, vamos a tener una máxima de 35, mínima por la noche de 23 grados, así que hoy va a estar calurosito, pero dice que va a estar nublado, ¿ok? Parcialmente nublada la mañana, igual la tarde, la noche y la madrugada. Así que cárgate unos buenos lentes si a ti te molesta como es que esta luz de entre nubes, ándale, ya sabes cuál te digo. También puedes hacer contacto con nosotros a través de las diferentes redes sociales. Nos encuentras como Exa Chihuahua en Facebook, Instagram, Twitter, en donde quiera. Ahí estamos también compartiendo contigo. Vamos a avanzar con la pausa y regresamos con música de Juanes. Hagamos que es lo que viene en camino, también la activación y el recital de canción. Conduce con precaución, muy buenos días y en todas partes, ponte Exa.
1: Las curiosidades de tus artistas favoritos. Desde pequeña, Ariana Grande participó en obras de teatro, en su mayoría musicales. Y a la edad de 8 años, mientras se encontraba en un crucero con sus padres, Ariana se puso a cantar en un karaoke. Entre el público se encontraba la cantante cubana Gloria Estefan, quien se acercó y le dijo que veía mucho futuro en la pequeña.

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2: Las risas producen naturalmente células asesinas que atacan virus.
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0: Entusiasmo y alegría que ponga en cada ejercicio se verá reflejado en buenos resultados para su salud y su físico. Y su físico. Escuchemos el fondo musical. ¡Y empezamos!
1: ¡Buenos días, Chihuahua! Son las 6 de la mañana con 30 minutos y estamos ya haciendo este llamado. Estamos en el momento más importante de tu mañana, de tu día, de tu vida, porque es el momento en el que tú tomas la decisión de despertar.
2: ¡Wake up! ¡Wake up! ¡Wake up! Oigan, ya hay que levantarnos, ya hay que tomar acción, hay que hacerlo y hay que hacerlo conscientes, Cristina. Porque cuando no haces conscientes, ¡oh, wow! Esto puede explotar. Y es lo que queremos, que ahorita ya andes con esta actitud a tope para que pues todo vaya a salir bien, que tu café salga muy bien, que tu desayuno, que la levantada de las criaturas ahorita sea muy, muy, pues muy padre. O sea, que todo salga bien ahí en casa, pero para esto tenemos que activarnos ya, right now.
1: Así es, entonces, empieza a mover cada parte de tu cuerpo de arriba hacia abajo o de abajo hacia arriba, pero en orden. Y empieza por la cabeza. Bueno, ya decidí yo. Uh-huh. Cabeza.
2: Sí, sí, sí.
1: Hombros, brazos, torso, cadera, las piernas, las rodillas, la punta de los pies, los deditos.
2: Ok, ok. Fíjate
1: okay. Muy bien. Lleva tus manos de arriba de tu cabeza hasta el piso. Toca la punta de tus pies, flexiona tu cadera, baja y sube la cadera, estírate muy, muy, muy, muy, muy, muy bien. Y ok, ahora sí, respiraciones profundas, Najera.
2: Una vez más. Okay,
1: una vez más.
0: Entusiasmo y alegría que ponga en cada ejercicio se verá reflejado en
1: ¡suéltalo!
0: Resultados para su salud.
1: ¡Suéltalo! ¿Te vas a ahogar?
0: Y su físico.
1: ¡Suéltalo!
0: El fondo.
1: No, Najera.
2: Si es consciente, difícil, tengo una respiración difícil. Consciente ahorita.
1: Pero casi te ahogas. Oye, amárrate bien esos tenis. Pon a andar la cafetera para cuando regreses de correr, te esté esperando un delicioso cafecito. ¿Estás ready?
2: Siempre estoy listo.
1: Vámonos, 3, 2, 1, en todas partes.
2: ¡Ponte Exa!

0: Yeah! Wake up! Wake up! Wake up! Así estamos ya despertando. Hoy es jueves 28 de mayo del 2026. El reloj marca ahorita las 6:36 y ay, esperemos que sí te levantes, que sí tomes acción, que sí te muevas para un lado, para el otro y demás. Pero también ahorita, ya que regresaste, pues hay que tomar ese cafecito, Cristina, cafecito.
1: Sí, primero un vaso con agua para hidratar ese cerebro, Nájera. Porque si no, luego ahí andan de que, ay, me duele la cabeza.
0: Y de genio.
1: Ay, no sé qué.
0: Y de genio, dilo, ajá,
1: y de genio.
0: Eso, eso.
1: Y luego en el tráfico enojados y pitondo. Y no. Nomás porque no tomaron agüita. No. Tómate un vaso con agua y luego ya. Le metes lo que tú quieras.
0: Ok, ok. La frutita.
1: El yogur.
0: A lo mejor un chocomil tempranero. No lo sabemos.
1: Ah, qué buena idea.
0: No lo sabemos, pero qué bueno.
1: Para
0: que
1: andar
0: ya
1: bien alterados con el azúcar.
0: Pues ya qué. Ya qué. Iniciando el día. Iniciando. Dándole para arriba. Oigan, vamos a ir ahorita a una pausa de comerciales. Y luego regresamos para seguir platicando aquí en el programa. Pero también, ahorita al regreso, vamos a tener el recital de canción. Eso llegará en un momento más aquí en La Naranja Morning Show. No le cambies, ¿eh? Muy, muy buenos días.
1: En todas partes.
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2: Curiosidades de tus artistas favoritos. La cantante Anahí es la segunda mexicana después de Thalía en conseguir disco de oro en Brasil por sus altas ventas. 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

0: buenos días.
1: Ya good morning.
0: A la Naranja Morning Show. Oigan, este es un buen momento para irnos a platicar. Bueno, a platicar no, más bien a recitar canción. Cris, suéltale.
1: Dice así: mis días sin ti son tan oscuros, tan largos, tan grises. Mis días sin ti. Mis días sin ti son tan absurdos, tan agrios, tan duros. Mis días sin ti. Mis días sin ti no tienen noches. Si alguna aparece, es inútil dormir. Mis días sin ti son un derroche. Las horas no tienen principio ni fin. Tan faltos de aire, tan llenos de nada. Chatarra inservible, basura en el suelo.
0: Cristina, a ver, echaré poquito más.
1: Mis días sin ti son como un cielo, sin lunas plateadas, ¿sí? Ni rastros de sol. Mis días sin ti son solo un eco que siempre repite la misma canción. Tan faltos de aire, tan llenos de nada. Chatarra inservible, basura en el suelo, oh, oh, oh.
0: A ver, espérame que por acá están, soplando la canción.
1: Ok.
0: ¿Es de Shakira, acaso?
1: Así es.
0: ¿Es Moscas en la casa?
1: Correcto.
0: Échenle, por favor.
1: Fíjate que ahora que lo pienso, no me acuerdo si esta canción, si la habías escuchado. Porque creo yo que juraba que sí.
0: No, he escuchado, creo que el título sí sabía que existía, pero la canción como tal se me hace que no.
1: Ok.
0: ¡Súbele, súbele!
1: Muy buena canción, Ajera.
0: Moscas en la casa.
1: Bueno, sí. Sí, es muy buena canción, la verdad. Muy buena, muy buena.
0: Oh, pues que le suba y luego le hablas arriba de la canción.
1: El coro, quiero que escuchemos el coro, pero todavía no voy a cantar el coro.
0: Ok.
1: Creo que ahí va.

0: ¡Ay, qué buena canción!
1: Moscas yeah, en bueno, la casa.
0: Debería volver a sacar esa canción, fíjate.
1: Mira.
0: Sí, estaría bien padre. Ese fue el recital de hoy.
1: Oigan, vamos a concluir esta primera hora de programa con música de Patti Cantú y Goma de Mascar. Ahorita regresamos con las Flash News, con la tendencia, con el cafecito Survivor, con la caja. Hoy también es jueves de nutrición, hoy tenemos espectáculos, hoy hablamos de muchas cosas, así que agárrate.

Las curiosidades de tus artistas favoritos. Cuando era adolescente, Alejandra Guzmán fue invitada a pertenecer al grupo Flans, pero su mamá no le dio permiso, pues no quería que descuidara sus estudios.

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5: Un estudio de la Universidad de Harvard demostró que la felicidad es contagiosa.
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0: Estamos de regreso a Exa FM 100.9. Cristina, tú quieres a todo mundo. A todos y a todas. Hasta a la Beli Beli.
1: Claro, a Beli la quiero mucho.
0: Dios.
1: No digas hasta a Beli. Claro que a Beli la quiero desde siempre. Desde siempre.
0: ¿Y a la Taylor?
1: También, desde siempre.
0: ¿Y a la Dana?
1: ¿A Dana? ¿A Dana me cae bien? Pero hasta hace reciente tiempo es que la empecé a seguir bien, fíjate. Pero la quiero mucho también.
0: Ah, mira. ¿Y a Sofía Nexa?
1: A Sofía Nexa desde que la conocí, la quiero mucho.
0: ¿Y a Denise?
1: También. Pues okay. Es que me estás diciendo puras mujeres buena onda.
0: No,
1: o sea, ¿qué quieres que te diga?
0: Está bien, está bien. Yo solamente estaba haciendo este análisis profundo. La profundidad.
1: Ok.
0: Hoy es jueves, 6-28 de mayo del 2026. Oye, gracias a ti que nos acompañas desde temprana hora aquí en el programa de esta mañana. Ya sabes que pues estamos bien llenos de cosas, como todos los días. Y bueno, pues por acá vamos a estar avanzando con las diferentes secciones que acompañan el programa. Y también, buenas noches, China. Buenas tardes, Irlanda. Hola, Canadá. Hola, Estados Unidos. Hola, Sudamérica. Hola, México. Buenos días, Chihuahua. ¿Cómo estás, Cris? Buenos días.
1: Estoy muy bien, fíjate. Estoy muy contenta de que ya estamos un brinco del exafín de semana.
0: Ya,
1: de la
0: también.
1: Quincena.
0: La quincena.
1: Oye.
0: Muy importante. Oye. Eso es lo importante, Cristina. No te metas con nada más, nomás.
1: No,
0: con
1: sí,
0: la quincena.
1: Ya para descansar el sábado. Bueno, más o menos. El domingo. Porque el sábado hay chamba. Deja tu chamba, tengo competencia, no me acordaba. Estoy cansada, jefe.
0: Ay,
1: bueno, la competencia al menos es de aéreo.
0: Ok.
1: Eso no me toca a mí, más bien tengo que ir a apoyar a las chicas.
0: Está bien, Cristina,
1: está
0: bien.
1: Pero de todas formas es una jornada larga, ¿no?
0: Tú disfrútalo, tú hazlo tuyo, hazlo tuyo. Como debe de ser.
1: Yes.
0: Oigan, por acá también recuerda que te puedes poner en contacto con nosotros a través de la línea WhatsApp en el 614-142-109. Por ahí tú te puedes poner en comunicación, al igual las redes sociales están disponibles para ti en Instagram, Facebook, Threads, TikTok, YouTube. En todas partes nos encuentras como Exa Chihuahua y ya de manera personal le puedes poner Cris Vaquera o Pollo Nájera. Por ahí estamos compartiendo contigo algunas cosas, algunas stories, algunas fotos, frases, videos, reels, cositas que se hacen, Cris.
1: Efectivamente, así que haz contacto con nosotros, interactúa de este lado. Acá estamos platicando contigo. Tenemos mucho que... Oye, a propósito, hablando de tener mucho que decir, acuérdate que los fines de semana estamos compartiendo contigo el podcast de La Naranja. Por si te perdiste de algo o escuchaste una sección y al final dijiste, ¡ay, no! No lo escuché completo. Bueno, pues en el podcast seguramente lo vas a escuchar.
0: Oye, que también por ahí están cargados, además de el resumen de La Naranja Morning Show, están cargadas las secciones. Entonces, ahorita bien dices, porque por ejemplo ayer están cargadas turismo, está la de este análisis de medio año, Cris, con Natalie que tuvimos con las finanzas el martes.
1: Que nomás nos ventaneó.
0: Y el lunes que se habló de propósito con los chicos de preparatoria, con Ann. Entonces, por ahí pueden encontrar estos episodios a través de la plataforma de Spotify. Le pones el podcast de La Naranja y listo. O bien, están cargados en nuestras historias ahorita, por lo pronto, de las redes sociales. Para que te des la vuelta.
1: Oye, pues, ¿arrancamos o qué?
0: Pues vámonos, Recio. Vámonos a comentar qué está pasando en el mundo. Las Flash News llegaron al programa.
1: México borda la primera camiseta artesanal en un mundial. La colección de 100.000 piezas artesanales consiste en 3 jerseys negros, pants, shorts, un vestido y una chamarra con el escudo nacional bordado y detalles florales en las franjas tricolores.
0: Dejar voluntariamente de usar teléfono celular durante 3 semanas mejoró la calidad del sueño. redució los síntomas de depresión y aumentó el bienestar mental de decenas de miles de estudiantes de Austria, Suiza, Alemania e Italia, que participaron en un experimento impulsado por la radiotelevisión pública austriaca.
1: El Papa León XIV conoció el Ferrari Luce, el primer modelo 100% eléctrico de la marca de coches deportivos, durante una reunión privada con directivos de Ferrari en Castel Gandolfo este martes.
0: En el año en el que Michael Jackson ha vuelto a ser tendencia debido a la película biográfica Michael, que ha recaudado 795 millones a nivel global, el cantante canadiense Drake derribó uno de los récords del rey del pop al convertirse en el artista masculino con más canciones en el puesto número uno en el ranking Billboard Hot 100, según la publicación.
1: Oye, de esto y más vamos a estar platicando a lo largo del programa para que te quedes con nosotros.
0: Uy, uy. Saludos a todos los que andan por acá desde tempranito. Gracias por comunicarse. Oigan, por acá están mandando audios y los están borrando. ¿Qué está pasando? Ah, es que cumplen años, Cristina.
1: Oh.
0: Entonces yo creo que se van a esperar ahorita después de las 8.
1: Para la promo.
0: Dice, hola, hoy cumplo 10 años. ¿Me pueden mandar felicitaciones? Mi nombre es Lisa. También me quiero ganar el pastel de dulce noviembre. Bueno, tu mamá, Lady Torta, nos va a mandar mensaje ahorita, después de las 8.
1: Ajá.
0: O pueden grabarse, puedes grabarlo tú y lo mandan después de las 8 para que entre. Pero, por lo pronto, Chris, es momento de cantarle las mañanitas a Lisa, Lisa. Esto es para ti.
2: ¡Uno, dos, tres, cuatro!
0: You.
1: Happy birthday.
0: Happy birthday to you.
1: Happy birthday.
0: Happy birthday, Lisa. Que cumplas 10 años. Bien feliz.
1: Que cumplas muchos años más. Que recibas muchas felicitaciones. Que te regalen muchas cosas. Que comas mucho pastel. Y todo lo bonito.
0: Como debe de ser, Cristina.
1: Te mandamos un abrazo.
0: Como debe de ser. Oigan, a ver. Tenemos tendencia en esta mañana. Y esto va dedicado especialmente a los que andan con el ánimo bajo. Hashtag cosas que te suben el ánimo al instante.
1: Uy, una nieve.
0: Ahí está. Ahí está. Ahí hay nieve, Cristina. Ah,
1: ¿dónde?
0: No es cierto. Hubo nieve en la semana, ¿no?
1: A la semana pasada, ¿no?
0: Ah, pues no sé, yo no comí nieve.
1: Sí.
0: Tuve que huir.
1: Hubo nieve.
0: ¿Estaba
1: por
0: buena?
1: Los cumpleañeros.
0: Estaba buena.
1: Estaba muy rica.
0: ¿De qué?
1: Estaba muy rica. De. ¿Cómo se llama? Pues no, era como. ¿Qué será? ¿Como de queso zarzamora? ¿Como fresa? Algo así.
0: Ok. Hashtag cosas que te suben el ánimo al instante. Escuchar tu canción favorita en el auto, Cristina.
1: Oh, ¿sabes qué también? Mm. Que cuando te estaciones, acaba justo la canción.
0: Mira nomás.
1: Eso se siente bien.
0: Sí, claro, claro. Obviamente. O tal vez cosas que te suben el ánimo al instante. Encontrar dinero en una bolsa o pantalón.
1: Ándale.
0: O sea, ahorita ya cuando es final de la quincena, que te encuentres 200 pesitos que no tenías contemplados.
1: ¿Dónde estaban?
0: Oh, wow. Oh, wow. Oh, wow. A ver, cosas que te suben el ánimo al instante. Que te cancelen algo que no querías hacer.
1: Uy, sí.
0: Y sí, se aplica. A ver. A ver, por acá están mandando mensajes. Ok.
1: Cuando alguien te dice, te traje algo. Tú.
0: Qué exquisitas, dices tú. Qué bien. O sí. Sea, sea comida, o sea, lo que sea, sí. ¿No? Un llaverito.
1: A lo que sea, claro.
0: Algo de Nueva York.
1: Ándale.
0: Un dedo así para arriba.
1: Ándale.
0: Ese es perfecto.
1: ¿Dónde lo tienes ese?
0: Ahí en la casa. Dice por acá, hoy cumple años mi amiga Maye. Ella vive en Parral. y tal vez no lo pueda escuchar, pero quiero grabarle una felicitación por su cumpleaños. ¿Me ayudarían? Es de parte de Avi. La quiero mucho y le deseo siempre, siempre lo mejor. Pero sobre todo que sea feliz y que esté bien consigo misma.
1: Oh.
0: ¡Ándale! ¡Ándale! ¡Maye! ¡Esto es para ti!
2: ¡Uno, dos, tres, cuatro!
0: Happy birthday to you.
1: Happy birthday.
0: Happy birthday to you.
1: Happy birthday.
0: Happy birthday, Maye. Aunque estés en Parral, te queremos.
1: Que cumplas muchos años más. Que seas muy felicitada, que recibas mucho amor, que te sientas muy querida y que esta vuelta al sol te traiga muchas cosas muy bonitas.
0: Felicidades. A ver, por acá dice lo real. Cosas que te suben el ánimo al instante. Una coquita de vidrio.
1: Ándale.
0: Mira nomás. ¡Hoy nomás! A ver, cosas que te suben el ánimo al instante. Quitarte los zapatos al llegar a casa, Cris.
1: Ay, eso sí, sí es cierto.
0: A ver, por acá mandan audio. Deja ver, Lord Runner, que ha de andar muy... muy contento, Cristina, muy con el pecho para arriba.
3: Buenos días, Pollo, Cris, buenos días. Oigan, pues bien contento porque anoche sí ganaron las Adelitas. Entonces se pone la serie 2-2. Partidazo anoche en el Manuel Bernardo, impresionante. La verdad, muy, muy emocionante. Yo creo que es el juego más emocionante en el que me ha tocado estar. Y bueno, se ganó. Y todo queda para el juego número 5, que es el sábado, ya en Aguascalientes, mi Pollo. ¿Cómo la ves? Sábado a las 8:30.
0: Sí, fíjate
1: ¡qué
0: que
1: padre!
0: Ayer yo sí lo estaba viendo, Cris. Estábamos viéndolo porque ya ves que te dije que habían perdido por un punto, yes, en el último segundo.
1: Ajá, dijeron, esto no se queda así.
0: Y pues sí, estuvo muy bueno el partido. Y pues ya nomás queda esperar a que se llegue el sábado y que las Adelitas dejen todo en la cancha. Como debe de ser.
1: ¡Qué emoción!
0: A ver, vamos acá con más audios. ¡Buenos días!
4: Hola, Cris y Pollo. A mí me sube el ánimo muy rápido. Cuando me dicen que tengo partido, me sube el ánimo muy, muy rápido.
1: ¡Ay, qué padre!
0: ¡Ay, no más! Dice para acá Lady Grosella, el chocolate en cualquier presentación. Un buen abrazo de 10 segundos también.
1: ¡Ay, sí, claro! ¡Claro!
0: Muy bien, Lady Grosella, ¿eh? Oh, muy bien. Dice por acá, cosas que te suben el ánimo al instante. Dice Lady Jones, la llamada de mamá para los que estamos lejos. Es correcto. Muy, muy, muy correcto. Esto que acabas de compartir con nosotros, Lady Jones. A ver por acá, ¿qué más tenemos, Chris? Hashtag cosas que te suben el ánimo al instante.
1: Un buen cafecito.
0: Uh-huh.
1: Uy, sí, qué rico.
0: O que te digan, ya quedó pagado.
1: Ándale.
0: La tarjeta de crédito, Cristina. O sea, que la pagas y lo, ya quedó pagado, liquidado todo.
1: Ay, qué gusto, ¿verdad?
0: Imagínate.
1: Wow.
0: En ese futuro muy cercano. Oh, wow.
1: No sé si tan cercano.
0: Oh, wow. O tal vez, ay, ¿sabes qué?
1: ¿Qué?
0: El que de repente llegues a tu auto y luego le abras a la llave y sin querer, no sabes cómo pasó.
1: El tanque lleno.
0: El tanque lleno.
1: Que sube la flechita y dices tú, ¡wow!
0: Oh, ¡wow! Yo tenía nada, tenía 0 kilómetros para viajar, para transportarme. Y ¡oh, wow!
1: ¡Oh, wow!
0: Completo el tanque de gasolina.
1: Magia.
0: ¿Magia? Magia pasó sin saber cómo. Y pasó, pasó. Oye, por acá déjanos comentarios en el 614-142-109. Estamos con la tendencia del día de hoy. Hashtag cosas que te suben el ánimo al instante. Por aquí déjanos tus comentarios y nosotros le damos lectura. Aquí le damos lectura. A ver, antes de irnos, Cristina, espérame un segundo porque no sé dónde quedó.

0: Me lo perdieron.
1: ¿Qué pasó?
0: Pero ya lo encontré. 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Oye, vamos a una pausa y seguimos leyendo comentarios. Y vamos con el cafecito Survivor. ¿Y qué más? Vamos a hablar de perfume.
1: Ay, sí, vamos a hablar de un perfume.
0: Ok, no le cambies. Buenos días.
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2: De tus artistas favoritos. El vocalista de la banda argentina Babasónicos, Adrián Dargelos, antes de ser una estrella del rock, fue un desempleado más. Esto lo llevó a buscar oportunidades de trabajo en otros países como Estados Unidos e Inglaterra. Más tarde probó suerte en dos agrupaciones, Rosas del Diluvio y X-Tans, antes de formar parte de los Babasónicos.

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16: ¿Sabías que...?
17: El 70% de las mujeres usa una sonrisa para ocultar su dolor emocional.
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0: Esta canción se llama Cara de Cara. Se llama Free Kids y Das. Son los que acabas de escuchar aquí en La Naranja Morning Show. Oigan, son las 7:27. Estamos de regreso en el programa del día de hoy. Chris, antes de pasar a más cosas, antes de hablar del perfume. Ayer hablamos de que la NBA ya está casi por tener a los finalistas. Hoy hay juego. San Antonio Spurs contra Oklahoma City Thunder. Y hoy se puede acabar todo para San Antonio. Que esperemos que no sea así.
1: ¡Ay, Dios!
0: O esperemos que sí. No sé a quién traes en tu radar, tú que nos estás escuchando. Si al equipo de San Antonio o al equipo de Oklahoma. La serie está 3-2. Juego 6 el día de hoy. Uy, a ver cómo se pone. Yo digo que se van a ir hasta el séptimo partido. Yo digo.
1: ¿De plano?
0: Sí, yo digo que sí. Pero ya veremos. A ver, por acá siguen llegando mensajes. Dice: buenos días, chicos. Apoyo a Chris, cosas que suben el ánimo. Que te regalen un buen café. Ándale.
1: Qué rico, así de que te llega así de la nada y dices: ay, qué suave.
0: Dice Lord Chilango, cosas que te suben el ánimo al instante. Cuando te llegan a la casa por paquetería algo que compraste en línea a lo que le tenías muchas ganas.
1: ¿Se siente bien?
0: Pues, ¿pa' qué te digo que no? Sí. Dice Lord Tiburoncín, por acá manda unos audios. Dice: algo que te levanta el ánimo al instante son mensajes como estos. Y lo mando un par de audios. Tengo miedo, Cristina. ¿Lo reproducimos o qué?
1: Dale.
0: A ver, aguanta pues.
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0: ¡Ándale! A ver, dice para acá Lady Funko. ¿Qué dice? Cosas que me suben el ánimo al instante. Cuando te dicen te amo. Bonito día. O cuando un amigo escribe después de tanto tiempo.
1: Eso se siente bien, fíjate.
0: No, y tengo historia de eso ahorita. A ver. Cosas que te suben el ánimo al instante. También dice ir al cine.
1: Ay, yo tengo rato que no voy al cine, fíjate.
0: ¿Neta? ¿Tú, Cristina? ¿Tú? ¿Estoy escuchando bien? ¿Tengo limpio bien el único oído que me sirve? Porque los dos no.
1: Sí, yo creo que... ¿cuándo fue? ¿Hace 2 semanas que no voy al cine?
0: No.
1: ¿La semana pasada fui o no fui? Se me hace que no.
0: No.
1: Sí, ya es mucho. Ya.
0: Dice acá, me acordé de este capítulo ahorita que cantaron las mañanitas a la persona que se llama Lisa. Y puso el de Los Simpson, feliz cumpleaños, Lisa. Trataba de un paciente de hospital mental que conoció a Homero y creía ese paciente que era Michael Jackson. De hecho, Michael Jackson prestó su voz para ese capítulo. También con eso de que está en tendencia Michael con su película. ¡Órale! ¿A poco hay unas mañanitas con Michael Jackson?
1: Sí, bueno, creo.
0: A ver.
1: No. Tengo la memoria ahí.
0: A ver.
1: Sí, ¿no?
0: Aquí le voy a picar porque nos mandaron el link.
1: Pícale.
0: Nomás déjame que, como el YouTube Red no lo pago, entonces tengo que esperar a chutarme el comercial. A ver, ahí va.
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4: Bart, son las 6:00 a.m.
5: Así es. Ojalá te guste tu regalo. Y uno, y dos, y uno, dos.

0: No, pero es que cambiarían nuestras icónicas mañanitas, Cristina. Esas
1: Sí.
0: no las podemos cambiar. Por nada, por nada. Oigan, a ver, deja nomás de dar lectura a estos últimos. Dice por acá Lady Funko. ¿En serio, Cristina?
1: ¿Qué?
0: No es cierto, jaja. Ah, eso es mucho. Yo fui la semana pasada a ver The Mandalorian y Grogu.
1: Ah, sí, ya es mucho. Les digo que ya es mucho.
0: Me levanta el ánimo el abracito de mis bebés. Oye, ahorita hablando que nos comentaba Lady Funko de esto, de cosas que te levantan el ánimo, de amigos que te escriben después de tanto tiempo. Fíjate que ahorita, bueno, ayer recibí una fotografía
1: Ajá.
0: de pues, un amigo que tengo desde secundaria y luego me mandó una foto. Sabía que iba para Canadá y luego me la manda y yo, ah, dije, ha de ser algún jersey, ha de estar en la ciudad o quiere compartir algo. Y nada, que me mandó la foto de su hijo. O sea, que es papá.
1: ¡Ay, qué padre!
0: Acaba de ser papá y yo, ah, mira nomás, tú muy bien. Y ya, me dio alegría por él. Tú muy bien,
1: Qué bueno,
0: se
1: como
0: fueron
1: debe
0: para
1: de
0: allá.
1: ser.
0: Oye, ¿qué onda con el perfume, Cristina?
1: Oigan, hace poquito me pedí un perfume que vi que es un dupe de otro perfume, ¿no?
0: Un dupe, ¿qué es un
1: Un
0: dupe?
1: dupe es un clon, haz de cuenta.
0: Ok, ya.
1: Pero se dice más fancy, ¿no?
0: O
1: Entonces,
0: sea, de Tepito, dices tú, así eso es
1: ándale,
0: acá.
1: no, no, no, cállate, es dupe bueno, ay, ay.
0: Ah, ok. O sea, hay
1: Hay
0: dupe. O sea,
1: dupes,
0: cuando es
1: hay
0: dupe, ya es dupe,
1: niveles.
0: Cristina. Ya, dupe es dupe, ya.
1: Bueno,
0: O
1: X.
0: es perfume con agua y ya. Ok,
1: Ah,
0: no.
1: es ¿cómo se dice? Sí, pues bueno. Total que yo había visto algunas como reseñas de a lo que olía y bla, bla. Y se me antojaba algo distinto porque usualmente los aromas que yo uso son como más frescos, más florales. Y este decía cosas distintas. Y yo, ok. Ya sabes cómo son las reseñas de que huele a, no sé, un espacio limpio, con toques de pino, y entras a un bosque y te perdiste, ya sabes,
0: Sí,
1: ¿no?
0: claro.
1: Entonces dije yo, pues a ver. Y la verdad, Nájera, pues ya me llegó, ¿no? Y sí lo he estado usando y huele rico.
0: Sí.
1: Pero había días en los que yo decía, es que huele algo que conozco, huele algo que yo conozco. Y no hallaba qué, no hallaba qué, no hallaba qué. Y la otra vez le dije a Sofía, ¿sabes qué, Sofía?
0: Era cuando
1: Ya
0: estaban
1: sé
0: gritoneando aquí.
1: a qué huele, sí. Y luego, huele a esta tienda deportiva, huele a tienda deportiva, huele a esta tienda deportiva de tenis.
0: Okay. Le encontraste su fragancia,
1: Ajá,
0: Cristina.
1: dije yo, a eso huele. O sea, no puramente a eso, porque tiene como que otros toquecitos. Pero te lo juro, Nájera, que sí huele a eso. Sí huele así como que vas a entrar a una, como que estás entrando a una tienda de tenis o deportiva así y vas a comprar una jersey o algo así. Te lo juro. Huele muy bien, pero sí me transporta a eso. Mañana lo voy a traer para que lo huelas.
0: O sea que con la llegada del nuevo perro a tu hogar, ¿estás desarrollando tu olfato a 1000%, Cristina?
1: ¿No? ¿Por qué? ¿Qué tiene que ver?
0: No, no, no, pues estás desarrollando nuevas habilidades. Acabas
1: No.
0: de desbloquear eso.
1: No, solo huele muy potente. Entonces dije yo, wow. Wow. Está muy, muy interesante. Porque yo pensé que me iba a cansar. Porque ese aroma, o sea, te lo aguanto. Huele rico, o sea, en las tiendas, ¿sabes? Huele rico en las tiendas, pero no te lo aguanto mucho. Es así como que, oh, ya me quiero ir. Pero como que estos otros toquecitos que tiene hace que sea como
0: Más llevadero el
1: más
0: asunto.
1: sofisticado. Ay, ay.
0: Así.
1: Ajá, entonces dije, ok, bueno, sí, huele rico. Huele rico. Puedo hacerlo parte de mi persona. Como que puede ser la otra parte de mi personalidad, la parte como floral y de este lado y luego esta parte como más seria, como más concepto, dices tú. Pero bueno, mañana te lo traigo para que lo huelas.
0: Ok, mañana le damos una...
1: Y es unisex.
0: Olida, ok, ok.
1: Entonces, si te quieres poner para oler a tienda de tenis, lo puedes poner.
0: Ok, y dijiste que es Toto, ¿cómo le llamaste?
1: ¿Qué?
0: ¿O cómo le llamaste al perfume sofisticado, que no es original?
1: Sofisticado.
0: No, dijiste otro término.
1: Concepto.
0: No. Yo le llamo Toto.
1: Sé. ¿Un qué?
0: Yo le llamo Totos.
1: ¿Qué es eso?
0: Pues que no son originales.
1: Un dupe.
0: Un dupe. Un dupe.
1: Un dupe.
0: Ok, oigan, 7:37 minutos. Vamos a la pausa, Chris. Regresamos para platicar, o más bien, para abrir la caja. Hoy es jueves. Un jueves muy prometedor.
1: Regresamos en todas partes.
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2: 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El grupo surcoreano de K-pop BTS es considerado la banda más escuchada en la plataforma de Spotify con 16.3 mil millones de reproducciones.

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1: Es música de Emilia, se llama Genio Atrapado. Oye, son las 7:45 y contando. Gracias por acompañarnos desde tempranito aquí en La Naranja Morning Show. Saludando a todos los que andan ya recorriendo las calles de la ciudad, que ya dejaron a los niños en la escuela y van de regreso tal vez a casa, Cristina. Tal vez a su trabajo,
2: ¿tal
1: ya
2: vez a desayunar?
1: Directos, no sabemos. Bueno, sí sabemos, porque ustedes nos comparten esa información. Pero pues qué bueno que están aquí con nosotros disfrutando de este programa. Oigan, y pues vámonos ya a lo que toca. ¿O qué opinamos?
2: Dale, vámonos.
1: Are you sure?
2: Ready, vámonos. Recio.
1: Ok. Vámonos recio. Ya. Ya es hora. Es momento de poner la pista.
2: Es momento de poner la pista. Dun, dun, dun.
1: Llegamos a este momento crucial de la mañana. Este momento que si no le atinas, te puede causar graves problemas psicológicos. Pero lo bueno es que sí le atinan, Cristina. Y también lo bueno es que si no le atinan, nosotros les decimos que había. Pero pasadas las 8 de la mañana.
2: Así es.
1: Entonces, ya es hora. Ya es momento de que tú que nos escuchas empieces a descifrar algo muy especial. La caja ya está aquí en la cabina. Sí, la caja ya tiene algo dentro. Cris, es momento de...
2: What's in the box?
1: Ahí está. 20 para acá en el WhatsApp 614-142-109. Pregúntanos, simplemente pregúntanos para intentar descifrar qué hay dentro de la caja. Preguntas simples, preguntas complejas. Recuerda que es una sola pregunta por persona. Entonces, escuchemos por acá a Lady Fortuna, que ya andan por acá haciendo presencia en esta mañana.
3: Hola, buenos días, Cris. Hoy es jueves de Funko. Es una mujer. Hola, Payola. Cris,
1: ¿cuánto mide? Ok. Es hombre. Y sí es. Se fue. Ahí se fueron con tres, Cristina, ¿eh? Se fueron con tres. Pero está bien, porque tenían que decir que era hoy. Mide lo que normalmente mide un Funko, pequeña. Y es hombre. Vamos acá con más audios. ¿Quién eres tú, persona no bautizada?
4: Hola, buenos días. ¿De qué color es lo que está en la caja?
1: Ok.
2: Pues tiene varios colores. Tiene... Predomina el como amarillo oscuro, amarillo fuerte oscuro.
1: ¿Café?
2: Café, blanco, negro, verde, rojo.
1: Ok, ok. Nos gusta, nos gusta. Esos son los colores que tiene lo que hay en la caja hoy. ¡Lady Grosella! Buenos días.
5: Buenos días. Jueves de Funko. ¿Qué nacionalidad tiene el personaje?
1: ¡Mexicano!
2: Efectively. No. Efectively.
1: Vamos con Lady Tribu.
6: ¿Es persona o personaje?
1: Personaje. Lo vamos a dejar como personaje. Lady Jochos ya se arrepintió.
7: Buenos días, ¿qué colores tiene?
1: Ok, son los que acabamos de comentar. ¿Más audios?
8: ¿Un personaje?
7: ¿Es un personaje o un...? Una persona real.
1: No, sí es personaje. Es personaje. Vamos con Lord Sopita.
9: Buenos días, Cris y Pollo. ¿A qué se dedica?
1: ¿A qué se dedica, Cristina?
2: Pues a existir, a...
1: Yo diría, mira, a promocionar. Exactamente. Eso es clave. Lo último que acabas de decir es clave. ¿A qué, Cristina?
2: Promocionar.
1: Ahí está. Esa palabra es clave hoy.
10: Buen día, Cris y Pollo. ¿Y ese personaje a qué se dedica?
1: A promocionar. Oye, tranquilo, producción. relax, que nos asustas de este lado. Tranquilo, tranquilo. A ver, vamos con más audios por acá. Buenos días.
6: ¿En dónde sale, chicos?
1: ¿En dónde sale? En su cajita. En su cajita de Funko. Ahí sale.
2: Bueno, pero también sale en la tele, ¿no?
1: ¿Ah, sí?
2: ¿O no?
1: No sé. Yo aquí lo veo en la caja.
2: Pues está en la caja porque es un Funko, pero ¿dónde sale? ¿Dónde lo puedes ver?
1: Ah. O sí, en promocionales lo puedes ver.
6: ¿Tiene forma de humano o como de otra cosa? ¿Es que de otra cosa?
1: Tiene forma de otra cosa.
2: Ajá.
1: No ser humano. No es un humano. Adelante con más audios.
7: ¿De qué empresa pertenece?
1: Ay, ay, ay, ay, ay. Oh, no.
2: ¿Pertenece a la FIFA?
1: No. Dan bravos todos hoy, ¿eh? Dan bravos. Sí desayunaron, Cristina.
10: ¿Y este personaje qué promociona?
1: ¡Fútbol!
2: Yes.
1: Lor Nieves.
7: ¡Buenos días! ¿Qué promociona?
1: ¡Fútbol! Es que ya tenemos que meternos en el mood, Cristina. El
2: pues
1: lunes.
2: Tú,
1: el ¿qué pasó?
2: ¿Qué andas así de qué?
1: ¿Ya te metiste en el mood tú?
2: Pues desde desde que vimos la copa.
1: ¿Eh?
2: ¿Desde que vimos la copa?
1: Tengo que subir mis fotos, oye. ¿Nos las has subido?
2: ¿No las has subido?
1: No. O sea, subí las de el evento Pipi is Nice. El evento Nice. El evento VIP con mayúsculas y ¿cómo se llama? Y negritas, subrayado.
2: Ok.
1: Este, Ariel 50 VIP. Pero no, las otras no las he subido. Pero sí, sí tomamos fotos. De hecho, déjame decirte que en tus fotos no salgo.
2: ¿En mis fotos de cuáles?
1: En tu reel, en tu carrusel reel de fotos.
2: No, pues no estuvimos juntos.
1: Claro que sí. Te la pasé. Te pasé la fotografía, pero no te quisiste esperar.
2: ¿Cuál foto?
1: Una que nos tomaron. Yo la voy a tener que subir.
2: No sé cuál.
1: Pues yo la voy a tener
2: aquí
1: que subir.
2: Aquí hice una carpeta en mi compu con todas las fotos y ninguna estás tú.
1: Me dijiste, pásame, tienes. Y dije, sí, déjame ver. Y luego ya me puse a buscar porque ya estaban en mi carpeta virtual.
2: No,
1: y luego,
2: ¿de veras?
1: Y luego ya, sí.
2: ¿Y las tengo en WhatsApp o en dónde?
1: No lo sé.
2: ¿Por
1: Rick?
2: ¿Dónde me las paras? ¿Pasaste?
1: No lo sé, Rick. Pero esa publicación
2: no
1: parece.
2: No pasaste nada.
1: Esa publicación parece falsa si no existo ahí.
2: Ay, cálmate.
1: Esa publicación es falsa. Es
2: Mira,
1: fake.
2: A ver.
1: Es fake, Cristina.
2: No, Nájera, no tengo ninguna foto tuya.
1: Sí, nos tomaron, de hecho. El día anterior, el día que fuimos a hacer el recorrido, ya ves que nos citaron el domingo.
2: Ajá.
1: Ese día, Fernanda nos tomó una foto. Esa foto.
2: ¿Cuál
1: ahí está.
2: Foto?
1: Ah, pues es que ahí está. Yo te dije, espérate, y luego ya vi que subiste. Y dije, nada, ya me dejó fuera. Gracias. Te dije,
2: pero
1: fuera del lugar. Te iba a sacar la tarjeta roja. Pero dije, no, está bien, está bien. Hay un Dios, Cristina, hay un Dios. A ver, vamos acá escuchando a Lor Nieves, que nos quiere decir algo.
0: Buenos días, Cris y Pollo. ¿Qué posición juega?
1: Juega la posición más espectacular que deben de tener los eventos. La promoción, Cristina. Esa posición juega.
2: Ajá.
1: Adelante, por favor.
7: Buenos días, ¿es Ayu?
1: ¿Qué?
2: Buenos días,
7: ¿es Ayu?
1: Cristina, ¿es Sayu?
2: ¿O sea? Sí.
1: ¿Por qué no dijiste correcto? ¿Qué pasó? ¿Qué está pasando?
2: Nada.
1: Si la tienes, ¿verdad?
2: ¿Qué? No la tengo, no tengo la foto. Estoy pensando en otra cosa. Estoy pensando en esto, justamente.
1: ¿En qué?
2: En la respuesta.
1: ¿Y por qué no dijiste correcto?
2: ¡Correcto!
1: De todas las cajas que hemos tenido en el mundo, algo pasó el día de hoy.
2: Sí.
1: ¡Cristina!
2: No te voy a decir.
1: ¿Yo qué?
2: Hasta después de la pausa.
1: ¡Cristina! Pero a ver, vamos a hacer como que no pasó nada.
2: ¿Por qué?
1: Lord Nieves. ¿Qué dijo Lord Nieves?
11: Buenos días, ¿es Ayu?
1: Cristina, ¿es Ayu?
2: Eso es correcto.
1: Ahí está. Algo pasó el día de hoy.
2: Ahorita te digo.
1: Qué miedo. Ahorita te digo.
2: Vamos a cerrar esta sección.
1: Espera, pues, porque algo más teníamos que compartir de esto. Ah, pero ¿sabes qué? Escúchalo bien, porque eso es. Ah, espérame.
11: Buenos días. ¿Es Ayu?

0: mandando mensajes.
1: Ah, yo lo intenté, Lord Nieves, lo intenté. Yo dije, ya la libramos. Ya, después de la pausa. Y nada.
0: No lo han librado.
1: Ay, no.
0: No lo libraron. ¡Hijo eso!
1: Ni modo, fue error de novatos.
0: Ok, pero ¿qué hacemos? Pues sí, ¿tenemos que darle el gane a alguien o no?
1: Sí, pues todavía hay tiempo, dale.
0: A ver, adelante.
2: Es un Funko de Pique, la mascota del Mundial México 86.
3: Es la mascota de la selección mexicana, que si mal no recuerdo, pues es un águila.
4: ¿Acaso lo que hay en la caja es un Funko de algún personaje o mascota del Mundial?
5: Buenos días, ¿será un Funko de Sayo?
0: A ver, ¿por acá los sistemas?
5: Buenos días, ¿será un Funko de Sayo?
0: ¡Los sistemas!
1: ¡Eso es correcto!
0: Sí que lo es, Lord Sistemas. Vamos aquí anotando esa caja. Ay, espera. ¿Qué día estamos? 28. Uy, me toca rescatar algunos más. Ok, Lord Sistemas. Espérame, 5. Oye, han estado muy errantes, ¿no? Desde la semana pasada.
1: Muy errantes.
0: Sí. Porque esta semana no hemos bautizado. Esta semana ha estado tranqui. A ver, por acá. Lord Sistemas. Que me faltan algunos días. Lord Sistemas lo logró. 7:58. Oigan, vamos a la pausa y al regreso iniciamos con promoción para buscar al dulce cumpleañero del día con Dulce Noviembre. Y luego también vamos a regresar para platicar de las notas, Chris. Hay un estudio muy, muy interesante que hay que sacar el reto al aire, Cristina. Un estudio revela el efecto de 21 días sin celular en estudiantes.
1: ¡Wow!
0: Uh-huh. ¿Qué traes tú para allá?
1: Yo traigo, desde ayer, fíjate que vi esta nota que me gustó mucho. Uh-huh. Y es la primer camiseta bordada en el Mundial.
0: Ah, que fueron bordadas aquí en México, ¿verdad?
1: Ajá.
0: ¿Qué más traes?
1: Y también el Papa León XIV conoció el nuevo Ferrari eléctrico.
0: Ok. Oigan, destronaron a Michael Jackson. Drake se está convirtiendo en el rey del pop. Uy. O sea, porque tiene el puesto número uno en el ranking de Billboard Hot 100. Artista masculino con más canciones. Uy. Eso lo tenemos aquí en el programa. 7:59. Regresamos.
1: En todas partes.
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6: Las curiosidades de tus artistas favoritos. La legendaria cantante de rock and roll, Angélica María, comenzó su carrera artística en el cine a la edad de 6 años en la película Una Mujer Decente. Y ese mismo año también participó en el filme Pecado, donde fue la misma niña quien le solicitó al productor ser parte del proyecto.

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9: La alexitimia es la incapacidad de amar. Un 10% de la población mundial la padece.
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0: Yeah, ponte XFM 100.9. Oye, esto que acabamos de escuchar fue música de Morat. Se llama Tu Cárcel. Oye, antes de continuar, mira, por acá estaban comentando de que ¡ah, pollo! ¡Qué malo! Oye, yo noté lo mismo que Cristi, pero ya se lo habían dado por bueno. Pues no. Y luego decía por acá Lady Tribu, mira, vamos a escuchar este audio. Adelante, por favor, con Lady Tribu.
1: Porque no dijo que era un punto A, ¿verdad? Por eso me dijo correcto. Cristi, porque eres bien Darth Vader. Ya ni modo, pollo, ya dijiste que es correcto.
0: Ojo, ¿eh? Ojo. A ver, Lord Nieves nos mandó este fue el audio que desató todo.
2: Buenos días, ¿es Ayu?
0: Ok, ese audio desató. Y luego, minutos después que se exhibió, mandó otro audio. Y luego dijimos, ah, pues va a ser el correcto. Pues escuchen lo que mandó Lord Nieves.
2: No. Es Ayu, la mascota del mundial.
0: ¿Cómo le ayudo? ¿Cómo? Imposible. Lord Sistemas el día de hoy se llevó ya su caja. Saludos y buenos días. 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Mira, por acá llega un mensaje, dice Lord Chilango. Hoy estoy de acuerdo con Pollo. Debe de decir Funko. Gracias, Lord Chilango. Gracias por estar de este lado, del lado oscuro. Muchas gracias. Oye, Chris, pues ahora sí, creo que ya es momento de platicar y comentar qué está pasando en el mundo. Ahorita en las Flash News, que eso es a las 7 de la mañana, damos un resumen de lo que vamos a estar platicando en el trayecto. Pues me encontré con un estudio que yo creo que hay que ser muy analíticos. Ajá. Con lo que vamos a comentar, porque se me está ocurriendo que hay que entrarle, Cristina. Pero está duro.
3: No se puede, Nájera.
0: No, espérame. Es que no sabe la gente todavía de qué estamos hablando.
3: A ver, dale.
0: Bueno,
3: dale.
0: Hay un estudio que revela el efecto de 21 días sin celular en estudiantes. Dormir mejor, menos depresión y obviamente paz mental. Cristina, esto, por obvias razones, no es en México. ¿En dónde es?
3: En Australia o algo así, ¿no?
0: En Europa.
3: En Europa, ok.
0: Es correcto. Ok, este estudio detalló que dejar voluntariamente el uso del celular durante 3 semanas mejoró el bienestar de estudiantes. Y no fueron 100, como comúnmente pasa, 300 personas, 400. No. 72 mil alumnos se metieron a este estudio.
3: 72 mil alumnos.
0: Es correcto.
3: Tardé en procesar, ¿te fijaste?
0: Ok, ojo.
3: ¡Es un chorro!
0: Claro que es un chorro. Por aquí estaba viendo más datos perturbadores. No te creas, no perturbadores. Pero sí una fuerte también cantidad de personas. Porque mira, de los 72 mil alumnos que formaron parte del experimento, 46 mil completaron simplemente de forma anónima, cuestionarios científicos antes del experimento, al concluirlo y 5 semanas después.
3: Ok. Como para analizar cada fase, ¿no?
0: Sí, sí, sí, claro. O sea, es que es el antes, el después y a ver qué pasó. Oye, pues es que...
3: Esto me llama la atención.
0: Dime.
3: El experimento es contagioso.
0: Uh-huh.
3: Muchos se unieron a la iniciativa sin participar en la investigación.
0: Es correcto.
3: Yo creo que es como cuando tu amigo empieza a correr.
0: Ajá.
3: O empieza a decir que, voy a empezar a dejar esto, los refrescos.
0: Es que parte de este estudio comenta eso que estás diciendo. O sea, esto de manera colectiva es de que, oye, no tengo celular. Y lo, ¿tú qué estás haciendo? No, pues salí a correr. Estoy leyendo un libro. Ok, yo también. ¿Qué libro? Este. Yo este. Y ya empiezan a interactuar, Cristina, presencialmente.
3: A vivir en el presente.
0: A vivir de forma consciente.
3: Ándale.
0: Porque es complejo, ¿eh? Esto del teléfono, digo, nos tiene tan amarrados, tan ahí, que es complejo. Por eso te decía, hay que hacerlo. Sé que es difícil, porque ahí vengo a lo que, porque muchos desertaron. O sea, algunos desertaron porque... era difícil que sus papás se comunicaran con ellos.
3: Claro.
0: Entonces, o sea, también se vuelve una... algo...
3: necesario. Algo esencial para la vida.
0: Exactamente.
3: ¿No?
0: O sea, es algo que ya tienes ahí tan a la mano que sí te soluciona las cosas. O sea, hay que ser honestos. La tecnología sí te soluciona cosas si lo sabes usar de la forma correcta.
3: Uh-huh.
0: Y esta es una de las necesidades que te está de alguna manera solucionando el tener la comunicación, pues muy rápida.
3: ¿Te imaginas? Por ejemplo, yo que tengo 40,833 grupos de WhatsApp con las mamás de Crescendo.
0: Uh-huh.
3: O sea, que yo me comunique con ellas por correo electrónico. Cállate, los ojos, no se hacen las cosas.
0: ¡Qué bueno!
3: No se hacen las
0: qué
3: cosas.
0: ¡Qué bueno que debería de ser de esa manera, Cristina!
3: ¿Qué?
0: ¿O el que fuera por correo electrónico?
3: ¿O
0: les mandas una paloma?
3: ¿Una paloma?
0: ¿Una paloma mensajera? A ver si así ponen atención. ¿Puede ser?
3: Sí, pasa.
0: ¿Puede ser? No, pero mira. O sea, honestamente, es complicado hacerlo por la vida diaria que ya hemos construido. O sea, somos parte de la tecnología.
3: Claro.
0: Ok, y eso queda clarísimo. Pero aquí los beneficios que se ilustran o que se dan a conocer, pues sí. O sea, la gente duerme mejor, vive mejor, convive mejor. Y solamente son 21 días. Ahí te va un caso que conocí hace como un mes, yo creo.
3: Ajá.
0: Una persona, ahí te va, ¿eh? Así para que digas, ¡hola, hola! Una persona que se dedica al área comercial, al área de autos, él es director de una empresa de autos.
3: Ajá.
0: Y tú pensarías que su comunicación pues puede ser por medio de WhatsApp o así. No tiene WhatsApp.
3: Ay, ¿cómo se comunica con su voz?
0: Por SMS.
3: Ah, pues sí.
0: O correo electrónico. Pero no tiene WhatsApp. O sea, para mí me causó impacto cuando me lo platicó.
3: Tiempo.
0: Me causó impacto y dije, órale. Después dije...
3: ¿Pero qué teléfono tiene? ¿Uno normal? ¿Así? ¿iPhone?
0: ¿Como tuyo? ¿Como el mío?
3: Porque esta persona es de Estados Unidos.
0: No.
3: ¿Es de dónde es?
0: ¿Aquí?
3: ¿De aquí de México?
0: Sí, de Chihuahua.
3: ¿De Chihuahua?
0: De Chihuahua, Chihuahua, México.
3: O sea, pensé que estabas hablando de otro nivel de automotriz.
0: No.
3: ¿Qué?
0: No. O sea, te digo que está interesante porque naturalmente...
3: Deberíamos hacer eso, Najera.
0: ¿Qué te estoy diciendo? ¿Por qué te decía ahorita antes de irnos a...
3: Pero comunicarnos por SMS.
0: Pues puede ser por SMS.
3: Yo digo que sí se puede.
0: No, pues claro que
3: pero
0: se puede.
3: Pero ¿cómo le vamos a hacer? Porque, por ejemplo, mi vida se mueve mucho por WhatsApp.
0: Es que es lo que te digo. O sea... Ahorita, lamentablemente, estamos viviendo con la tecnología.
3: Uh-huh.
0: O sea, vivimos con tecnología en la mano. Pero sí estaría interesante buscar una manera en la que... Es que, de verdad, la desintoxicación del teléfono o de las redes sociales es... ¡Oh, wow! Porque yo, pienso que ahí dormirías más, Cristina, ¿eh?
3: Yo digo que a lo mejor lo que podemos hacer es limitar las redes sociales.
0: Es que sí, una, es que eso es. Eso es, sí lo traía pensado.
3: Las redes sociales. Uh-huh. Porque, o sea, la comunicación, en general, tú sabes que yo no te contesto WhatsApp. O sea, en general contesto porque es chamba. Entonces, más bien es eso. Mi tema, Cris Raquera, son las redes sociales. Entonces, yo creo que yo puedo hacer eso. O sea, no ver redes sociales 21 días.
0: Yo puedo no verlas, pero sí tengo que alimentarlas.
3: ¿Ves? Es
0: alimentarlas.
3: Mi WhatsApp es tu Instagram.
0: Pero alimentarlas. O sea, sí puedo hacerlo de lado y simplemente alimentarlas. Pero es complejo.
3: Porque sí, porque estas últimas también, dos semanas me has estado mande y mande mapaches.
0: Sí, ya lo sé. Pero también es mi forma de investigación de cosas. Es mi mystery shopper de las cosas. Pero bueno, lo quería poner ahí en contexto porque realmente creo que si la gente lo llega a hacer, creo que puede tener grandes beneficios. No lo creo, estoy seguro de que va a haber grandes beneficios en el poder tener esta desconexión total. Oye, antes de irnos a la pausa, por acá anda tu mamá. Escuchemos a tu mamá, adelante.
4: Buenos días, chicos. Fíjense que eso que están comentando a mí también me causó así como curiosidad. Una persona allá en Estados Unidos, es empresaria ella, es la que le renta el departamento a Jimmy. También nos llamó mucho la atención que no tiene WhatsApp. Ella se comunica por puro mensaje de SMS. Y debe haber una razón. Tiene que haber una razón por la que estas personas no se comunican por WhatsApp. Y también me causó así como que, ¡ah, caray! ¡Qué curioso que no tenga WhatsApp y que toda su comunicación sea a través de este tipo de mensaje, ¿verdad? Que sería como menos práctico, tal vez, pero algo hay que investigar. Que tengan bonito día. Bye, bye.
3: En Estados Unidos es así, así. Y más que nada, bueno, por ejemplo, aquí en México no se usa
0: el
3: casi.
0: SMS.
3: Entre iPhones es muy fácil usar los SMS, pero como estamos más hechos al WhatsApp, o sea, mucha gente no tiene activada la función de SMS en sus teléfonos. Pero por ejemplo, si yo le mando un SMS a Pollo y se pone en azulito, o sea, es muy fácil la comunicación. Ah, por ahí es como un WhatsApp, hagas de cuenta. No sé si tengan como planes de pagos como aquí nosotros tenemos para mensajes, WhatsApp ilimitado, bla, bla, bla. A lo mejor allá también tiene ese tipo de cosas. No sé, ¿verdad? Desconozco. Pero lo que sí sé es que, en Estados Unidos, pues los iPhones son muy comunes y es muy fácil comunicarte sin necesitar descargar otra aplicación como lo es WhatsApp.
0: Es correcto.
3: Entonces, pero fuera de Estados Unidos, WhatsApp es súper común.
0: Rey.
3: Ajá, es el rey.
0: Es el rey. Oigan, pues así están las cosas. Son las 8:21. Vamos ahorita a una pausa de comerciales. Regresamos con los espectáculos de esta mañana. No le cambies, ¿eh? Muy, muy buenos días. Ya soy Pollo Nájera.
3: Yo soy Cris Vaquera. Oye, ¿qué más?
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Las curiosidades de tus artistas favoritos. Desde muy pequeño, Alfredo Oliva se vio interesado por la música. A los 9 años, escribió su primer corrido y a los 12 hizo su primera grabación bajo el nombre

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0: Escuchamos a Karol G con Manu Chao. Esto se llama Viajando por el Mundo. 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
4: Oigan, pues hay boda. Ya se sabía que se iban a casar, que se van a casar Callum Turner y Dua Lipa. Uh-huh. Pero la boda estaba prevista para septiembre.
0: Ok.
4: Y dijeron, ¿saben qué? Ya hay que casarnos.
0: O sea, ¿en junio va a ser?
4: Ya hay que casarnos,
0: dijeron. O sea, ya hay que casarnos, no tenemos fecha.
4: No, ya entre el 5 y el 7 de junio se van a casar.
0: O sea, porque dijeron, viene el mundial. Entonces no nos van a poner tanta atención.
4: No creo, quién sabe por qué adelantaron la fecha. Pero pues ellos dijeron, vamos a adelantarla. A lo mejor por cuestiones de...
0: ¿Agenda?
4: O agenda o logística como tal de los hoteles, de los... No sé, o sea. Pero bueno, dijeron, vamos a adelantarlo. Va a ser el próximo fin de semana entre el 5 y el 7 de junio. Esto va a ser en Italia, en Palermo.
0: Okay.
4: Y reservaron dos plantas completas en un hotel.
0: Okay.
4: Para sus invitados, para todo lo que conlleva la organización del evento. Y pues bueno, hay invitados que están resonando que van a ir. Olivia Dean, Charlie XCX son algunos de ellos. Mark Ronson también. Pero el que está llamando mucho la atención es Elton John.
0: Okay.
4: Porque no solamente va a ser invitado, también va a ser una presentación privada ahí para ellos.
0: ¡Órale! Sí. ¡Órale!
4: Ok, ahí te va. Esto va a ser en el Hotel Villa. Espérate, en el Hotel 5 Estrellas Villa Aigea de Palermo.
0: Uh-huh.
4: Te digo, ya se reservaron dos plantas completas de suites para alojar a todos los invitados, al equipo técnico. Y para esto también, ya anteriormente se les habían visto como en sesiones secretas para checando lo del vestido, lo de los detalles de la boda, donde Donatella Versace va a ser la que va a vestir a Dua Lipa. Entonces, eso va a ser interesante. Siento que Versace es muy como exótico y sensual. Entonces, pues bueno, vamos a verlo. Y de hecho va a estar vestida con un diseño inspirado en un modelo, o sea, que usó hace muchos años, uh-huh, Kate Moss en el 95. Okay. Entonces, todo esto está corriendo a cargo de la organizadora de bodas, se llama Alessandra Grillo.
0: Uh-huh.
4: Y ella es conocida por coordinar el matrimonio de Kiara Ferrani y el rapero Fedez en el 2018. Entonces, pues, aunque se haya adelantado, se está viendo que están haciendo todo.
0: No, ya lo tiene claro.
4: Así.
0: Ya. ¿A poco crees que no tiene ya todo planeado esta señorita? Próxima, claro, señora.
4: Claro. ¿Te imaginas que te inviten a una boda así? Espérate, o sea.
0: ¿Qué?
4: Vamos a decir tú.
0: Ajá.
4: O yo te digo a ti, uh-huh, yo me voy a casar en septiembre. Okay. Todo bien. Y luego, olvídalo, me caso en dos semanas. Es que estar sí o sí. Reservé dos plantas de hotel. Así que, ¿vas o no vas? Y tú tienes un evento ese día. ¿Qué me vas a decir? Ni modo, cancelas.
0: Te voy a decir, Cristina, no sé cómo le voy a hacer para ir, pero ahí nos vemos. Eso te diría. Y yo ya me arreglo.
4: Perfecto.
0: No te estoy diciendo nada. Tú, o sea, no sabes que tengo evento. No sé. O sabes que tengo evento, sí, no sé.
4: Tal vez.
0: O lo cancelé, no lo sé.
4: Tal vez.
0: Me hice el enfermo.
4: Pero vas a estar ahí.
0: Me hice el enfermo, no
4: vas
0: sé.
4: Vas a estar en mi boda, claro. Obviamente.
0: O te dije, ¿sabes qué, Cristina? Sí voy, pero dile a tu fotógrafo y camarógrafo que no me tomen fotos, por favor.
4: Sí, está
0: porque,
4: bien.
0: Porque voy a mentir.
4: Yo, si ven a este sujeto, acá. No le tomen fotos.
0: O sí, que me tomen fotos, pero por favor, no las compartan.
4: Bueno.
0: O Cristina, sin celulares en tu boda.
4: Ah, eso estaría bien padre, ¿no?
0: Pues es que sería todo sería exclusivamente para el fotógrafo y el camarógrafo.
4: O sea, solamente. Y le haces así como la Ani que puso camaritas.
0: No más se pueden usar eso. Pues es que ya sería más exclusivo. ¿Ya la estás planeando, Cristina?
4: Ay, ni hay novio, no. Oy. Qué triste. Ok, vamos a música.
0: Vamos con cumbia triste. Este es de Los Ángeles Azules. Buenos días, la Naranja Morning Show está al aire.
4: En todas partes.
0: Ponte extra.

0: 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Se dice que uno de los primeros amores de la cantante mexicana Paulina Rubio fue Tino Fernández, integrante del grupo infantil Parchís. Buenos días, en la Naranja Morning Show.
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12: El sonido que hacen los zorros se llama aullido.
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0: Buenos días, esto es La Naranja Morning Show de XFM 100.9. 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
1: Oigan, qué rico. Es momento de avanzar con el draft naranja.
0: Ándale, el draft. Oye, ¿qué onda? ¿Qué hay que hacer?
1: Ok, la categoría del día de hoy es cosas que haces en el carro. Y lo que hay que hacer es que vamos a ir diciendo el top de cosas que hacemos en el carro. Pero si una la dices tú, ya no la puedo agarrar yo. Entonces, si tú estás jugando con nosotros en tu auto, puedes jugar con nosotros, nada más ir descartando a lo que ya hemos dicho.
0: Ok, vamos entonces de lleno. Échale, Cristina, con lo primero que traes.
1: Lo primero va a ser... ¿No empezabas tú hoy?
0: ¿No?
1: ¿Seguro?
0: Sí.
1: Ok. Cantar.
0: Cantar. Híjole.
1: Cantar en el carro.
0: O sea, dar conciertos privados, dices tú.
1: Obvio, cantar
0: un showcase ahí a gusto. Híjola. Ay, ay, ay, ay, ay. Fíjate que a veces yo hago en el carro, le hago comerciales a los espectaculares.
1: Okay.
0: A veces, hacer comerciales. Me los imagino.
1: Ok, número dos, yo tengo corajes.
0: Ok.
1: Uno hace corajes.
0: Ay, ay, ay.
1: Ok, ¿qué más?
0: Fíjate que yo reflexiono cuando ando en el auto, ¿eh?
1: Sí, yo
0: momento,
1: también tenía eso.
0: Momento de reflexión.
1: Poner en orden tu cabeza. Ok. Yo tengo...
0: ¿Qué?
1: Ok. Mandar audios a la radio.
0: ¡Oh, no, no, no, no!
1: ¿Qué tal?
0: Bien Naranja Morning Show,
1: obvio.
0: ¿Tú?
1: ¡Obvio!
0: Mira nomás. Cosas que hago en el carro, en el auto. Fíjate que... Ni modo. Escuchar la radio. Sí lo hago.
1: Pues eso entra dentro de lo mío.
0: No, porque estás mandando mensajes.
1: Pues porque estoy escuchando la radio.
0: Es diferente.
1: No es diferente.
0: ¿No? Bueno, escucho podcast.
1: No te creas,
0: podcast.
1: Está bien. Escuchas la radio.
0: Escuchar radio.
1: Ajá.
0: Pues
1: yo iba a decir escuchar podcast.
0: Entonces
1: ya
0: es diferente. No, está bien. Ese sí lo puedes meter.
1: Ok.
0: O sea, ese sí está bien.
1: Podcast.
0: Está bien.
1: Dos, tres, cuatro. Nos falta una. Bueno, a mí me falta una. ¿Vas tú, no?
0: Sí.
1: Ok.
0: Ay. Fíjate que...
1: Ah, ya sé.
0: No, pues sí voy a tener que hacerlo. Hablar solo.
1: Ok.
0: Hablar solo. Hablo solo yo de repente en el auto. Y de repente si voy acompañado y hablo solo, es como que... ¿Y este loco qué?
1: ¿Qué está pensando?
0: Ajá.
1: Ahí te va, ¿eh?
0: Ajá.
1: No te esperas esta.
0: A ver, échale.
1: Dormir siesta.
0: ¿Manejando?
1: No, obvio no, en el carro. Dijiste cosas que haces en el carro, no manejando.
0: Ok.
1: Entonces, cuando me estaciono y está bueno el solecito, digo yo, una siesta.
0: Ok.
1: De 5 minutitos.
0: Está bien.
1: Y luego ya, vámonos.
0: Está bien.
1: Que sigue.
0: Cosas que haces en el carro. Voy a decir... Tener conversaciones profundas.
1: Ah, es cierto. Tienes razón.
0: En el auto. Conversaciones profundas.
1: También comer.
0: En el auto. Correcto, checar el GPS, uh-huh. O sea, el trayecto para que no te vayas a ir por otro lado. Andale. Cuando vas de copiloto,
1: Pelearte con el Bluetooth.
0: También, no se deja. Ay, ¿cómo quedó entonces el tuyo?
1: Quedó cosas que haces en el auto: cantar, corajes, uh-huh. Mandar audios a la radio, escuchar podcast y dormir siesta.
0: Ok.
1: ¿Tú?
0: Yo hacer comerciales con los espectaculares. Momento de reflexión.
1: Ajá.
0: Escuchar la radio, hablar solo y conversaciones profundas.
1: Ok.
0: Eso es lo que tengo yo. Y por acá dicen pintarse. Ahí están. A lo mejor algo nos faltó. Si nos faltó algo por acá, coméntanos. Aquí déjanos tus comentarios. Oye, vamos con más música y con esto prácticamente estamos cerrando la hora. Regresamos con nutrición. Marisol nos acompaña aquí en el programa. Y ya lo he dicho mucho, pero yo estoy embarazada. Eso nos dice todos los programas.
1: Regresamos.
0: Vamos a hacer un comercial, uno completo. Una sección completa.
1: De embarazados.
0: Exactamente.
1: Ok.
0: Hipotéticamente, en todas partes.
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2: Estamos de regreso en la Naranja Morning Show y ya es hora. Es momento de llegarle a la sección de nutrición con Marisol, porque el ejercicio también es fundamental, Cristina. Hay que tener un balance en la vida.
3: Así es, el tema de hoy está bueno. ¿Qué sí y qué no cuando empiezas a hacer ejercicio? Marisol, bienvenida.
4: Hola, gracias, buenos días. ¿Cómo amanecieron? ¿Cómo están?
2: Aquí con yogur, con granola, con manzana, con barrita, con café, agüita. ¿Qué más me falta? ¿No más, no?
3: Unos huevitos.
2: No, pero todavía no. Eso no, hoy no.
3: ¿Hoy no?
2: Pues, ¿traes huevitos ahorita aquí?
3: No, no traigo huevitos.
2: Yo tampoco, ni con jamón ni nada.
3: Ah, pues entonces nomás eso era. Sí.
2: Así estamos okay. Hoy, Marisol.
4: Bueno, pues con alimentos de buena calidad. Muy bien, felicidades. Oigan, pues vamos empezando con el tema. Fíjense que lo elegí porque una paciente me buscó justo porque me dijo, ¿sabes qué? Mi esposo y yo empezamos a hacer ejercicio, ya tenemos unas cuantas semanas y nos está yendo bien, pero el coach del gimnasio nos recomendó que nos tomáramos esto antes de entrenar y ya me describe ahí un batido con bastantes ingredientes. Me dice, él nos lo recomienda para que tengamos buena energía para el entrenamiento, pero la verdad, más que ayudarnos, nosotros nos sentimos más pesados y bueno, total. Entonces también otra persona me preguntaba por redes sociales, ¿verdad? ¿Qué tan buenas son las barritas de proteína y bla, bla, bla? Entonces esto me da pie a hablarles de este tema, ¿no? Para todas esas personas que están empezando a hacer ejercicio, me gustaría enfocarme un poquito más en las personas que ya se están animando a entrenar. Personas a lo mejor que nunca habían entrenado antes o que pensaban que el entrenamiento era solo para personas más jóvenes. Pues para ellos es este tema, ¿no? Entonces, ¿qué sí y qué no cuando empezamos a hacer ejercicio? Miren, la realidad es que sí les recomiendo buscar primeramente una constancia. ¿Qué significa esto? Pues ser constantes tal cual con el ejercicio que ustedes hayan elegido. Y les digo el que hayan elegido porque yo siempre les digo, mira, empieza por lo que se te ponga más fácil y más práctico. Ya pensar que cuál es el mejor ejercicio que me recomiendes, bla, bla, bla. Mi consejo es, lo más urgente es empezar. Entonces, mi consejo es empieza de la manera que sea más sencilla para ti. Si es salir a caminar, si es entrar a una clase, si es entrar a un gimnasio, lo que sea mejor. Pero les digo, número uno, buscar ser constantes. Y cuando hablamos de constancia, no les hablo de que tengan que ir 5 días a la semana, 2 horas cada día. Hablamos de que si me dices, ¿sabes qué? Yo puedo empezar con 2 días. Ok, perfecto, empieza con 2 días, pero que no sean menos de 2. Ya con el tiempo, el objetivo es que busquemos progresar. Pero hay que empezar de la manera, te digo, que sí lo vayas a lograr. Y voy al segundo punto. Sí hay que buscar metas logrables. De pronto nos ponemos metas súper altas y súper difíciles de lograr. ¿Y qué pasa? Terminas abandonando, te frustras, vienen estos pensamientos intrusivos de yo sabía que no lo iba a lograr, esto no es para mí, va y todo. Entonces, no, mi consejo es busca metas logrables, ¿ok? Otro punto, pequeños cambios generales sí se vale empezar a hacer. ¿A qué me refiero? Mucha gente empieza a hacer ejercicio y se empieza a motivar de que empieza a mejorar su alimentación, empieza a lo mejor a intentar dormir mejor. Entonces, todo lo que tú puedas hacer como ahora sí que como parte del cambio que estás iniciando, bienvenido, ¿sí? Entonces, sí, por tu cuenta puedes empezar y a lo mejor ya que estés como más adaptado a este cambio, buscar una asesoría para que veas qué otros detalles faltan o qué, pues sí, qué pequeños, o qué especificaciones serían más convenientes, ¿no? ¿Cómo vamos hasta aquí?
2: Súper bien. ¿Tú, Cris?
3: Ok. Bien, bien, bien.
4: Perfecto. Otro puntito que sí hay que hacer es asegurar una buena hidratación. También mucha gente no está acostumbrada a tomar agua. Incluso tengo pacientes que me dicen, ¿sabes qué? A mí no me gusta el agua. A mí me gusta como que tomar bebidas que me aporten un saborcito. El agua como que me parece muy... pues no, no me agrada. Entonces, mi consejo, vayan haciéndose el hábito de hidratarse. Y hay muchas maneras de hacerlo. Miren, pueden ponerle hasta gotitas de limón, gotitas de juguito de naranja, hierbitas de olor, infusiones de frutas. No sé, hay muchas maneras que le pueden dar un toquecito de sabor y que te pueden hacer un poquito más atractivo el tomar agua, pero esta es una parte sí súper importante. Y otro punto de los que sí te recomiendo es que observes los cambios independientes al peso. Mucha gente empieza a hacer ejercicio porque quiere perder peso y está bien, no tengo problema con eso. Pero te sugiero que no te apegues a que solo sea tu último objetivo perder peso. O sea, te digo, muchas veces pasamos por alto el, oye, estoy durmiendo mejor. Oye, me siento más ligerita en el día. Oye, siento mi ropa más cómoda. Mi digestión ha mejorado. O sea, muchos cambios que vienen colaterales al hacer ejercicio, ¿no? Y por estar nada más enfocados en el peso, nos perdemos todos estos cambios que sí están sucediendo, porque muchas veces me dicen, oye, es que no estoy bajando de peso. Ok, pero ¿qué es lo que sí está cambiando? Obviamente, si estás asesorándote con alguien y estás buscando perder peso, pues sí, sí deberíamos de estarlo viendo también, ¿no? Pero te digo, también vale la pena que veas todos los otros cambios. Ahora, ¿qué no hay que hacer cuando empiezas a hacer ejercicios? Compararte. Este es uno bien importante. Te digo, sea el ejercicio que estés haciendo, que estás empezando a correr, que estás empezando a ir a un gimnasio, bla, bla, bla. Ves, empiezas a ver a las otras personas y a veces te sientes chiquito y dices, ay, no, ni para qué. Oye, acuérdate que esas personas también empezaron desde cero igual que tú. Entonces, no te compares con nadie, compárate contigo mismo. De hecho, es bien padre, no sé si les ha pasado, cuando dices, oye, empecé a lo mejor con unas mancuernitas de 5 o de 10 y ahorita ya voy en las de 15. O empecé caminando 1 kilómetro y ya camino 3. Entonces todo esto también vale la pena observarlo para que te motives a ti mismo y que veas cuál fue tu punto de inicio y cómo vas progresando. Otro punto que no te recomiendo, les decía ahorita, ponerte metas muy altas, no lo hagas. Ponte metas cortitas, de verdad, es lo más recomendable. Suplementación. Yo creo que esto es cada vez menos frecuente, pero si te llegan a ofrecer suplementos, recién empezaste el ejercicio, de verdad, no vale la pena. O sea, yo te sugiero que asegures tus básicos, que vienen siendo, sí, mejor, empezar a mejorar tu alimentación, sí, si tomas bastante alcohol, fumas demasiado y empiezas a hacer ese tipo de cambios. Obviamente eso es súper válido, o sea, que le bajes a todo esto, que trates de mejorar tu nivel de estrés o la forma en la que manejas tu estrés. Entonces, te digo, hay que asegurar la base de la pirámide, porque la base es el estilo de vida y tus hábitos. Ahí no están todavía los suplementos están más arriba. Es decir, cuando vas progresando, ahí a lo mejor se pueden empezar a considerar, pero en serio, al inicio no vale la pena que gastes. Te digo, mi consejo es que empieces a hacer cambios por tu cuenta y luego ya consideres la parte de la suplementación. Entonces, ¿cómo ven, chicos?
2: Oye, es que interesante y bueno, también como parte de todo lo que comentas, no se vayan por todo lo que les dicen. Ay, no se vayan también por todo lo que ven en redes sociales, por todo lo que pues estamos bombardeados por todos lados de que, ah, sí, haz esto y vas a estar mejor. Ok, date tu tiempo, dale tranquila, tranquilo, porque pues esto no se consigue de la noche a la mañana.
4: Exacto, y lo que se pretende es que se forme el hábito, que se quede contigo, que no sea algo paulatino. Ahora, les explicaba al principio el caso de mi paciente. Miren, les voy a platicar rapidito. A ella y a su esposo le recomendó el coach que se tomaran un batido de proteína y que le agregaran avena, fruta, crema de cacahuate. Bueno, total.
2: ¡La bomba!
4: Sí, prácticamente era un desayuno completo y luego todavía llegaban a su casa y desayunaban no, y hacían el resto de las comidas. Entonces, efectivamente empezaron a subir de peso. Entonces les digo, es bien importante que estén asesorados porque no está mal, o sea, te digo, si decides tomar un suplemento, pero hay que saber cómo adaptarlo a tu alimentación y a tu objetivo, no nada más porque sí lo tomes. Uh-huh. U otra paciente me decía, oye, ¿qué onda con las barritas de proteína? Es que mira, también el boom de la proteína desde hace tiempo que está, que todos debemos de consumir proteína, sí es verdad, pero no nos enganchemos en que todo lo que compremos tenga que traer alto en proteína, porque lamentablemente no es nada más proteína lo que contiene el producto. O sea, también trae azúcares a veces, trae pues sí fuentes de carbohidratos, grasas, y ya lo hace un producto alto en calorías que a lo mejor para el objetivo que tú necesitas no es, o sea, te estaría perjudicando, ¿no? Entonces, por eso les digo, es bien importante, aquí sí quieren también un consejo, si hablamos de fuentes de proteína, recuerden que no nada más están en los productos, están principalmente en los alimentos. Entonces, si tú quieres un consejo, yo te diría, consume fuentes de proteína desde el desayuno, en la comida y en la cena. Y con eso es suficiente. O sea, si ahorita estás empezando, ¿no? Y recuerden, ¿cuáles son las fuentes de proteína? Principalmente alimentos de origen animal, uh-huh. Es decir, huevo, carne, pollo, pescado, atún, sardinas, queso, quesos bajos en grasa, yo te sugiero. Incluso también tenemos fuentes vegetales, como lo que son las leguminosas, frijoles, lentejas, garbanzos, habas. Entonces, perfectamente bien podemos cumplir o cubrir nuestro requerimiento con alimentos. Y ya en algún punto, cuando ya a lo mejor estés un poquito más adaptado en tu entrenamiento y en tu alimentación y en los cambios antes mencionados, puedes acercarte a un especialista y que te ayude a organizar un poquito mejor tus hábitos, tus alimentos, de acuerdo a tus objetivos. Pero pues bueno, ese es el tema, chicos, ¿cómo ven?
2: No, pues súper bien, Marisol. Y bueno, pues gracias por acompañarnos aquí en La Naranja Morning Show.
3: Marisol, ¿algo más que se nos pase y cómo hacemos contacto contigo?
4: Pues miren, prácticamente esto. Les digo, no nos enganchemos con tanta cosa. Vamos empezando fácil, vamos empezando práctico, pero hay que empezar. Recuerden que es como lo más necesario, ¿no? Lo más urgente, empezar a activarnos. Ya con el tiempo, pues vamos adaptando lo demás. Y yo invito a que me sigan en redes sociales. A mí me pueden encontrar como nutrióloga Marisol Romero. Estoy en Facebook y también estoy en Instagram. Para cualquier duda me pueden mandar mensajito directo y con toda la confianza y yo les contesto. Y también me pueden contactar al teléfono 639-169-2081 para consultas presenciales ahorita en Delicias y en línea desde donde quiera que nos estén escuchando.
2: Muchísimas gracias, Marisol. Nosotros avanzamos con música, Mi Nuevo Trauma, y también al regreso te decimos cómo es que tú vas a poder estar disfrutando de Lazo en la Feria de Santa Rita. Estará en el Teatro del Pueblo. Ahorita te compartimos cómo es que tú puedes ser parte de este evento aquí en la ciudad de Chihuahua.
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0: Estamos de regreso en La Naranja Morning Show. De fondo tenemos a Lazo. ¿Por qué, Najera?
1: Pues porque estará ya mañana. Mañana es el día en el que Lazo estará aquí en la ciudad de Chihuahua, en el Teatro del Pueblo de la Feria de Santa Rita 2026. Y nosotros tenemos invitación doble para que disfrutes de esta presentación. Va a estar muy, muy, muy padre. Y bueno, ¿qué vamos a pedir el día de hoy? Ya pedimos ojos, ya pedimos guitarras.
0: Teles,
1: ya pedimos,
0: de que le arruinaron Netflix.
1: Ok, vamos a pedir 5 teles. 5 televisiones. Televisión, sí. Es que no hay de no hay pantallas ahí de emojis, entonces pedimos televisiones. Son 5 emojis de televisión y listo. Los mandas al 614-142-109 y listo. Aquí nosotros nos vamos a encargar del resto. No va a ser uno, no van a ser dos, no van a ser tres. Van a ser 4 personas ganadoras de invitación doble. Entonces, por acá, comunícate.
0: Oye, vamos a ¿qué? ¿A la pausa ya?
1: Sí, 9:22.
0: Pensé que ya habíamos regresado, perdóname. 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
3: Las curiosidades de tus artistas favoritos. 2008 fue un año complicado para Nicky Jam, al tener problemas con drogas y sobrepeso. Además, tuvo una persecución policial por un coche que debía ser embargado. Y luego de estar tras las rejas unos días, el cantante decidió retomar su camino.

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Escuchamos a León Larregui con esto que se llama Se me va. Son las 9:29 y estamos en plena promoción para que tú que nos escuchas puedas ir a disfrutar del Lazo, que estará en el Teatro del Pueblo de la Feria de Santa Rita 2026. Ya es mañana. Mándanos 5 televisiones. 5 televisiones, mándanos en emoji. 5 emojis de televisión al 614-142-109 y listo. Ya se armó. Así tú vas a estar participando para poder estar presente dentro de, pues de la feria y dentro del teatro. Cristina, esto se va a poner buenísimo. Lazo, mañana, aquí en Chihuahua. Mucha suerte para todos, ¿eh?

0: Oigan, y está pasando algo.
1: ¿Qué pasa con Michael Jackson?
0: Híjola.
1: ¿Qué pasa?
0: Lo están superando, Cristina. Lo están pisoteando. Uy, no es cierto. Pero aquí está entrando la parte de los récords.
1: Ok.
0: Drake está superando el récord de Michael Jackson de más número uno por un artista masculino solista. Esto es según el ranking de Billboard Hot 100. Y esto dice la publicación. Recordemos que Michael Jackson, pues, ha tenido a lo largo del tiempo y de todo lo que ha pasado y

0: Y pues ahora con la película se recuperaron los streams también. Ajá. Pero aún así, estamos en otra era, Cristina.
1: Exactamente.
0: En donde la era, los números cambian, la manera en la que se ven las cosas cambian.
1: Y la manera en la que consumimos cambia.
0: Exactamente.
1: Estamos a un clic nada más.
0: Y Michael Jackson va a ser Michael Jackson hoy y siempre. Simplemente, pues los métodos están cambiando. Y ahorita, pues como te comento, Drake está pues teniendo el número uno. Es pues es ahorita número uno en el ranking Billboard Hot 100. Entonces, pues ya le dijeron, quítate que ahí te voy, Michael Jackson. Ahí voy, Drake, llegando a lo más alto de estas listas de popularidad, que pues sabemos que van a seguir. Esto pues sigue trascendiendo con el tiempo también. Y pues es la nota que queríamos compartir contigo en esta mañana.
1: Una nota clickbait, nada más. Uh-huh. Porque Michael sigue siendo la leyenda.
0: Es Michael. Michael es Michael.
1: Así es.
0: Oigan, son las 9:32. Vamos con La Vida Sin Ti de Piso 21 y estamos de regreso.
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arrepiento. Oigan, estamos de regreso en la Naranja Morning Show. Por ahí se estaba escuchando Michael Jackson. ¿Por qué? ¿Por qué? Michael está en todas partes. Como EXA. Oye, nosotros te queremos llevar este viernes 29 de mayo a la presentación de Lazo en el Teatro del Pueblo de la Feria de Santa Rita 2026. Tenemos tu acceso doble y lo que tienes que hacer para participar es mandarnos 5 emojis de televisión al 614-142-109. ¿Por qué?

0: Nos arruinaron Netflix, amigos. Ay, no puede ser. Entonces, si quieres ir a ver a Lasso, bueno, no. Tienes que ir a ver a Lasso porque va a estar increíble. No te lo puedes perder. Es este viernes. Tu invitación doble la ganas así. Mandas 5 emojis de televisión al 614-142-109. Vamos a ir a la pausa y regresamos porque estamos en la recta final del programa. Ya vamos a traer para ti el resumen de lo que tuvimos hoy en la Naranja Morning Show. Quédate con nosotros. Yo soy Cris Vaquera. 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
1: Las curiosidades de tus artistas favoritos. La canción No hay marcha en Nueva York, del grupo español Mecano, fue escrita por José María Cano antes de haber visitado ese lugar.

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0: Lipa. Esto es al lado de Maná. Se llama Oye mi amor. Son las 9:50, Cris. Y ya es hora de que nos vayamos. Es sí, momento de concluir con el programa de hoy.
1: Vámonos, ¿o qué? Nos quedamos con los accesos. Nos quedamos con... con el pastel.
0: No. Hay que echar a volar la tómbola virtual. Así que adelante, porque vamos a tener persona ganadora de este delicioso pastel de dulce noviembre.

0: Estamos listos para escuchar audio ganador. Adelante.
1: Hola, soy Lisa y hoy cumplo años. Quisiera ganarme el pastel de dulce en noviembre. En todas partes, ponte extra.
2: ¡Ya ganaste!
0: Exactamente. ¡Felicidades! Por acá nos ponemos en contacto contigo para darte los detalles. Yo creo que mamá o papá estarán pasando por este pastel. Ya nos ponemos de acuerdo acá por medio de WhatsApp. Cris, también ya tenemos que echar a volar tómbola virtual para los ganadores, pero de los boletos de la Feria Santa Rita para ir a ver al Lazo.
2: Suéltala.

0: Aquí ya hay terminaciones. ¡Felicidades! Terminación 91, terminación 25. Por acá están sumándose. Y también acá nos ponemos en contacto con ustedes para darles los detalles. Chris, ahora sí, it's time to go.
1: It's time to go, pero no podemos irnos así nada más. Obviamente tenemos que decirte qué tuvimos hoy en la Naranja Morning Show. México borda la primera camiseta artesanal en un mundial. La colección de 100.000 piezas artesanales consiste en 3 jerseys negros, pants, shorts, un vestido y una chamarra con el escudo nacional bordado y detalles florales en las franjas tricolores.
0: Dejar voluntariamente de usar el teléfono celular durante 3 semanas mejoró la calidad del sueño, redujo los síntomas de depresión y aumentó el bienestar mental de decenas de miles de estudiantes de Austria, Suiza, Alemania e Italia, que participaron en un experimento impulsado por la radiotelevisión pública austriaca.
1: El Papa León XIV se subió al primer Ferrari eléctrico de la historia. El Papa conoció el Ferrari Luce, el primer modelo 100% eléctrico de la marca de coches deportivos, durante una reunión privada con directivos de Ferrari en Castel Gandolfo esta semana.
0: En el año en el que Michael Jackson ha vuelto a hacer tendencia debido a la película biográfica Michael, que ha recaudado 795 millones de dólares a nivel global, el cantante canadiense Drake derribó uno de los récords del rey del pop al convertirse en el artista masculino con más canciones en el puesto número 1 en el ranking de Billboard Hot 100, según la publicación.
1: Ya nos vamos. Ya, oye, que tengas hora. Un excelente día. Acuérdate de seguirnos en redes sociales. De aquel lado Pollo Nájera, de este lado Chris Vaquera. En Facebook, Instagram, TikTok estamos compartiendo contigo. Y quédate para que sigas disfrutando de los exalocutores. Ahorita te vas a quedar con Sofía. Luego llega Annie. Y así nos vamos con muy buena música también.
0: Disfruta tu día. Recuerda que cuando juntas tus pasiones, la magia sucede. Y como diría el señor Gustavo Cerati, gracias totales. Nos vamos mañana, 6 de la mañana, arrancando La Naranja Morning Show.
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15: La gobernadora de Chihuahua, María Eugenia Campos Galván, encabezó una rueda de prensa al exterior de la Fiscalía General de la República en la capital del país. La mandataria estatal acusó de autoritarismo y totalitarismo que viola la Constitución sin consecuencias y sin ningún rubor. Maru Campos aseguró no esconderse y responder conforme a la ley, indicando que mucho más allá de todo temor personal, hoy lamento y denuncio el autoritarismo, diría yo totalitarismo, al que todos estamos expuestos. La gobernadora de Chihuahua acusó una persecución política por el simple delito de no ser cómplice. Maru Campos asistió con su equipo jurídico a la Fiscalía General de la República para responder al citatorio.
16: Pues hoy estoy aquí de frente con ustedes, como siempre lo he hecho. Hoy en México es desgraciadamente evidente el uso político de las instituciones federales. Y yo salgo el día de hoy a dar la cara porque tengo la dignidad para hacerlo. Yo hice mi trabajo, defendí a las familias, defendí que esa droga no llegara a nuestros niños en forma de droga de adicciones. Y mi gobierno ha colaborado sin reservas con la Fiscalía General de la República. Sin embargo, hace unos días y de manera muy extraña me citaron, y hay que decirlo con toda claridad, se me cita bajo la simulación de ser un testigo, pero con la burda finalidad de fabricarme un caso y convertirme en inculpada. No guardaron las formas, no respetaron la ley, atropellaron la protección constitucional del cargo que los chihuahuenses me han conferido. Y mucho más allá de todo temor personal, hoy lamento y denuncio el autoritarismo, diría yo ya, total.

0: autoritarismo al que todos estamos expuestos. Un autoritarismo totalitarismo que se permite violar la Constitución sin consecuencias y sin rubor alguno.
1: WKU México confirma su presencia en Berlín. Con la información reciente de WKU México, se confirman las delegaciones estatales que nutrirán al seleccionado nacional que representará con mucho orgullo y pasión a México en los WKU World Championship 2026, a desarrollarse de nueva cuenta ya en Alemania, ahora en Berlín, del 3 al 9 de agosto.
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¿qué tal te encuentras? 10 con 10, pide un deseo. Acabamos de empezar Reconexión, este espacio donde vamos a reconectar, como su nombre lo dice, con esos artistas y canciones que nos marcaron de por vida. Nos encantan. Yo sé que tú sabes un montón de estas canciones, creciste con un montón de ellas. Así que llegó tu Happy Place. Esta es tu hora, tu Happy Place, y vamos a pasárnosla increíble. No olvides que si tú te quieres comunicar, puedes hacerlo en el 614-142-109. Yo soy Sofía Nexa, me encanta de verdad tenerte por aquí. Así que vamos a hacer que valga la pena hacernos compañía aquí en el 100.9. Y de hecho, vamos a empezar con muy buena música. Fíjate, te traje algo de Juanes y también algo de Ana Bárbara. ¿Qué te pareció? Pero ahora vámonos con algo del 98. Esto es No Sabemos Amar, algo del Gran Silencio. Así que súbele el volumen, disfrútalo mucho y en todas partes, ponte Exa.

0: 9, acabamos de escuchar 1, 2, 3, go, algo de Belanova. Esto fue algo que salió en 2008. Espero lo hayas disfrutado. 10:19. Y de hecho, antes de que se me olvide, Caifanes va a estar en concierto viernes 10 de octubre en el gimnasio Manuel Bernardo Aguirre. Así que ya hay boletos a la venta en supertaquilla.com.mx. Continuamos con muy buena música, así que no te despegues y en todas partes, ponte EXA.
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Acabamos de escuchar aquí en Reconexión esto que se llama A Cada Paso. ¿Qué te pareció? 10:26, avanzando con muy, muy buena música, platicando con muchos de ustedes. Y de hecho, uno de ustedes me pidió algo de Elefante, que ya se necesita en esta hora de Reconexión. Así que claro que vamos a ponerlo, ya que andamos en los 2000, esto que acabamos de escuchar fue algo del 2012. Entonces, vámonos unos añitos para atrás y en el 2001... En el 2001 surge esta canción que se llama De la noche a la mañana, algo de Elefante. Así que súbele y en todas partes, ponte Exa.

aquí en Reconexión, en Exa 100.9. Oye, la verdad, esta canción es de mis favoritas de Thalía, tengo que reconocerlo. Esto es algo del 2012, Habítame Siempre. ¿Qué te parece? ¡Qué preciosa canción! Por acá pidieron algo de Thalía, entonces dijeron que de mis favoritas y yo esas se las puse. Así que vámonos con más música. Por acá también los ando leyendo vía Instagram y por acá me pidieron algo de Sin Bandera. Esta canción justo que se llama Sirena. Así que yo sé que tú te la sabes, así que cántala, báilala. Esto es algo del 2002 y en todas partes... Pontexa.

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Ándale, escuchamos algo de Eric Rubin, esto fue Cuando Mueres por Alguien, algo que justo salió a finales de 1993. Oye, de hecho, fíjate bien, acabé de poner algo de Thalía y luego puse algo de Eric Rubin y tuve muy buena respuesta de muchas personas, les encantó que pusiera estas rolitas, así que les voy a dar algo de Thalía con Eric Rubin. Ahora vamos a escuchar un dueto de ellos, esto se llama La Apuesta, algo que sale en el 2013, ya que andamos acá también empapados de los 2000s, vamos a escuchar esto, algo poquitito más reciente, así que súbele el volumen y en todas partes, ponte Exa.

0: Rebe, ¿qué crees? Acabamos de escuchar algo de David Bisbal, Para enamorarte de mí, algo aquí en Reconexión. ¿Y qué crees? Que con esto acabamos de terminar justo Reconexión. Muchas gracias por haberme acompañado hoy, estuvo increíble. Si tú te lo perdiste, no te preocupes, no pasa nada. Nos escuchamos el día de mañana en punto de las 10 de la mañana. De 10 a 11 tenemos Reconexión. Yo soy Sofía Nexa. Qué gustazo de verdad tenerte por aquí. Recuerda que me estoy quedando contigo hasta la 1:30. Estamos aquí acompañándonos de muy buena música y también echando el chal, ¿por qué no? De hecho, tengo dinámicas también, así para que estés al pendiente y no te despegues. Vamos a seguir pasándonosla increíble en todas partes. Ponte Exa.
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10: César Jauregui Moreno, exfiscal de Chihuahua, acudió a las instalaciones de la Fiscalía General de la República en Ciudad Juárez para ahí comparecer por la participación de 2 agentes de la CIA, quienes habrían fallecido en un accidente automovilístico junto con 2 elementos estatales. Esto durante un operativo para desmantelar un laboratorio de elaboración de drogas. Yo vengo a cumplir con un requerimiento que hizo la autoridad. Así lo indicó Jauregui Moreno ante medios de comunicación, agregando, es probable que este asunto esté politizado.
11: Con la comparecencia que la Fiscalía General de la República me hizo la citación, contesté un cuestionario que había formulado y yo espero que esto sirva para que se vayan aclarando las cosas y las situaciones. Más allá de ese tipo de consideraciones, lo que debe uno tener claro es que siempre que es requerido por una autoridad, tiene la obligación de venir a responder.
10: Un adulto mayor sufrió el robo de 300 mil pesos cuando salía de una sucursal de Scotiabank y se trasladaba a las oficinas de una empresa de fumigaciones en la colonia San Felipe, segunda etapa. Y es que un delincuente esperó hasta que el adulto mayor abordara una camioneta de la empresa y lo siguió hasta la calle Fernando de Borja, entre Pedro de Arizaga y Trasviña y Retes. En dicho lugar se registró una intensa movilización de la Agencia Estatal de Investigación, la Policía Municipal, así como la Fiscalía, que acudieron a las oficinas tras el reporte de robo. Los hechos se vincularon con una transacción en el Banco Scotiabank, localizado sobre el Boulevard Antonio Ortiz Mena, esquina con Trasviña y Retes, donde el adulto mayor había retirado el efectivo. La reforma aprobada por el Congreso Estatal de Michoacán prohíbe que candidaturas independientes se asocien, coordinen entre sí o utilicen símbolos, emblemas o mensajes que pudieran hacer pensar al electorado que forman parte de una misma plataforma política. Hoy nuevamente los partidos le dan un elemento más a la ciudadanía para que los sigan aborreciendo. Así lo afirmó la alcaldesa de Uruapan, Michoacán, Grecia Quirós. Esto luego de que el Congreso de Michoacán aprobara con 34 votos a favor esta reforma electoral, la cual aplicará para el proceso 2026-2027 y que afecta directamente el movimiento del sombrero que encabeza Quirós.
12: Hoy se pone en marcha la Copa en Chihuahua Capital con el básquetbol a las 4 de la tarde, Bachilleres 8 contra el Instituto La Salle. A las 5 la UVM chocará contra el Colegio Belmont. Para las 6 de la tarde el Instituto La Salle chocaría contra el Cebetis 122. Hay más duelos en la rama varonil a las 7 de la tarde, Bachilleres 8 contra el Colegio Belmont. Y luego ya serían a las 8 y 9 de la noche los ganadores semifinal 1 contra semifinal 2. Mientras que para las 9 de la noche, también en la rama varonil, ganador semifinal.

0: 1 contra ganador de la semifinal número 2.
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¡Górale! Acabamos de escuchar algo de Majo Aguilar. ¿Qué te pareció? Esto fue Así Fue. Así fue, así es. 11:16. Estamos avanzando con muy buena música. Y también me encanta que se estén comunicando y pidiendo su rol a sus artistas. Y de hecho, acaban de pedir esta canción. Es algo de Juan Magán y Luciana. Se llama Baila Conmigo. Así que ahí te va con mucho cariño y en todas partes, ponte.

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escuchamos a Ricky Martin con Tini y Los Ángeles Azules. Esto fue Vuelve. Oye, de hecho, yo nunca esperé que colaboraran, ¿eh? La verdad, siento que traen estilos muy distintos, pero ahora que colaboran, la verdad, les salió excelentemente bien. Oye, ¿qué crees? 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Vámonos con algo mientras de Aitana. Esto es Superestrella. Súbele y...

0: 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Escuchamos algo de la quinta estación. Ya se necesitaba, aquí en la frecuencia naranja. Esto fue Que Te Quería. Oye, de hecho, hablando de la quinta estación, yo no sé si tú sabías, pero yo te lo voy a comentar, que de hecho la vocalista Natalia Jiménez ahorita está en gira internacional. ¿Sí sabías? Anda ahorita en un tour que se llama La Jiménez. Entonces, ella anda solita así interpretando todos estos éxitos que conocemos de la quinta estación y también anda destacando muchísimo esta carrera como solista que trae ella justo. Pero hay algo bien padre porque se anda anunciando por ahí las intenciones de que surja algún reencuentro. Un reencuentro con el guitarrista de esta maravillosa agrupación que se llama Ángel Reyero. Entonces, ambos se están reuniendo en muchos escenarios durante una gira que se llama Antología 20 años, que es en Madrid, y han colaborado en un chorro de versiones de estos temas clásicos que todos conocemos y a todos nos encantan, ¿eh? Entonces, ¿qué tal que si haya un reencuentro y hagan un tour? Que lo hagan, definitivamente que lo hagan, porque a mí me encantaría ir, claro que sí. Oye, ahorita continuamos con muy buena música. También traigo dinámica para que no te despegues. Entonces, en todas partes, ponte Exa.
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acabamos de escuchar algo de Lazo, Ojos Marrones. Y justo como acabamos de escuchar esto, ¿qué crees que Exa FM te está invitando este viernes 29 de mayo a la presentación justamente de Lazo? 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Nada más con eso ya estás participando. Así que participa, participa, que esta es tu última oportunidad para participar, ¿eh? Vámonos con algo mientras de Manuel Turizo. Esto es La Bachata. Así que súbele el volumen y en todas partes.

0: ayer, 11:52. Estamos despidiendo ya esta hora. Y yo tenía dinámica porque Exa FM te está invitando este viernes 29 de mayo a la presentación de Lazo. Ya mañana va a estar en el Teatro del Pueblo de la Feria Santa Rita 2026. Y podrías ganarte aquí una invitación doble conmigo. Nada más necesitaba un audio. Imagínate, imagínate, nomás cantar esto a todo. No, ¡hombre! ¡Ojos marrones! Así es. Entonces, ¿qué crees que ya tengo personas ganadoras que se van a llevar esta invitación doble? Porque yo te dije que no era ni una ganadora, son tres. Ni una ni dos, son tres. Entonces, primera terminación: 567. Otra terminación: 812. Y última terminación: 301. Ahí está. Muchas felicidades. Ustedes son las personas ganadoras que van a cantar esto a todo pulmón. Así es. Entonces, ahorita yo me comunico con ustedes y todo el show. Mientras, vámonos con música. Esto es algo de Mar Solís. Despidiendo esta hora, se llama Saco de Sal. Súbele el volumen y en todas partes.
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1: El titular de la Auditoría Superior del Estado, Héctor Acosta Félix, dio a conocer que el organismo concluyó el análisis correspondiente a la administración estatal que encabezó Javier Corral Jurado. Y es que, de acuerdo con Acosta Félix, bajo el nuevo sistema de fiscalización, se audita el ejercicio inmediato anterior, por lo que todas las observaciones relacionadas con el mandato de Corral ya fueron reportadas, incluyendo irregularidades que derivaron en procesos de responsabilidades administrativas, así como la presentación de denuncias penales.
2: Miren, recuerden que el proceso ahora con la nueva ley y el nuevo sistema de fiscalización, auditamos el año inmediato anterior, damos a conocer los resultados, iniciamos los procedimientos y realmente es un proceso muy ágil. Entonces, todo lo relacionado con la administración del exgobernador Javier Corral ya está en procesos de responsabilidades, se presentaron denuncias penales. Entonces, realmente esa etapa, pues por lo que toca la Auditoría Superior del Estado, ya está cumplimentada.
1: El alcalde de Chihuahua, Marco Antonio Bonilla Mendoza, supervisó los avances de la construcción de los puentes gemelos ubicados en la vialidad Los Nogales y Avenida de las Industrias, obra que actualmente registra un avance del 70% y busca mejorar la movilidad en la zona norte de la capital. Durante este recorrido, el alcalde estuvo acompañado por el director de Obras Públicas y destacó que este tipo de supervisiones permiten verificar personalmente el desarrollo de proyectos. Además, dijo garantizar mejores condiciones de seguridad vial para las familias de Chihuahua. Luego de 15 horas de presentación de reservas al dictamen de la reforma judicial para cambiar la elección al 2028, Morena aprobó la reelección de los magistrados de la Sala Superior del Tribunal Electoral del Poder Judicial de la Federación, con 322 votos a favor, 132 en contra y 22 abstenciones. La modificación fue presentada al final y sin consensuarla antes con los diputados aliados del PT ni con la oposición, quienes acusaron un albazo, incluso el vicecoordinador de Morena, Alfonso Ramírez Cuellar, pidió retirar dicha reserva porque dijo contra

0: y en el espíritu de la reforma judicial.
1: Neymar, concentrado con la selección brasileña para el Mundial 2026, fue diagnosticado con una lesión muscular de grado 2 en la región del gemelo y estará de baja de 2 a 3 semanas, aunque no abandonará la canariña, informó la Federación de Fútbol de Brasil. El médico de la selección brasileña, Rodrigo Lasmar, señaló en rueda de prensa que el 10 del Santos seguirá un tratamiento intensivo en los próximos días. Neymar se unió este miércoles a la concentración brasileña de Teresópolis en la Sierra de Río de Janeiro, junto a otra veintena de convocados por el técnico italiano Carlo Ancelotti.
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Acabamos de iniciar hora a las 12:08 con muy buena música aquí en el 100.9 de tu radio en la frecuencia naranja. Esto fue algo de David Bisbal. Vivir así es morir de amor. Oye, de hecho, ya que andamos tocando el tema de David Bisbal, pues ahorita no sé si tú sabías que anda promocionando nuevo álbum. Va a sacar un álbum que se llama Eternos y se va a estrenar justo el 2 de octubre. Entonces ya con este álbum, pues también consigo traer nuevo tour. Entonces ya anda anunciando que va a traer muchas fechas en América, en Estados Unidos. Entonces, oye, está padrísimo. Yo también quisiera ser parte de la gente que va a ir a ver este maravilloso tour que se va a llamar Eternos también. Oye, vámonos con más música. Te recuerdo también que si te quieres comunicar, puedes hacerlo en el 614-142-109. Entonces, vámonos mientras con algo de CD9. Esto es Otra Vez. Por acá nos lo pidieron y claro que vamos a complacerlos en todas partes. 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

12:16. Oye, y de hecho, hablando de Taylor Swift, qué bárbara, ¿cómo ha sido? Siempre te lo digo, pero siempre que un artista se sabe adaptar a un entorno diferente y a otras generaciones, eso está increíble. O sea, yo creo que esta mujer, cada que saca gira, cada que saca nuevo tema, nuevo álbum, siempre logra que a todos nos caiga bien, la verdad. Nos cae muy bien que siempre saca nuevos temas, nuevas canciones, nuevo hasta looks, si tú lo quieres decir, y siempre le sale muy bien. Entonces, qué padre que esta canción hasta ahorita me sigue encantando, The Fate of Ophelia. Vámonos con más música. De hecho, por acá se andan pidiendo algo que salió en el 2022. Esto es algo de La Pegatina con Los Auténticos Decadentes. Entonces se llama Yo Quiero Bailar. ¿Tú quieres bailar? Entonces súbele y en todas partes, ponte Exa.

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Acabamos de escuchar aquí en la frecuencia naranja de muy buena música. Oye, ¿cómo te la estás pasando? Se anda disfrutando muchísimo esta música. Se siente que ya es viernes, ¿a poco no? Ya casi es viernes. Y qué padre, los que van a ir a la feria, cuéntenme, cuéntenme. Ya vi también que hay personas que ya ganaron de lazo, entonces cuéntenme con quién van a ir, me mandan foto, video, todo el show. Mientras, vámonos con más música. Esto es algo de Angel Blue, se llama Blondes Have More Fun. Súbele y en todas partes, ponte.

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1: Buenas tardes. Oye, estamos acá en XFM 100.9. Andamos en transmisión en vivo en este momento. Como ya te lo habíamos comentado desde el día de ayer, ahora sí que andamos de tour por toda la ciudad de Chihuahua, en las diferentes preparatorias. Ahorita estamos aquí a las afueras del Bachilleres número 3, aquí sobre Ortiz Mena. 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Oigan, ahorita voy a estar platicando aquí en esta transmisión en vivo con la directora de admisiones, que es Andrea, también por acá la próxima licenciada. Digo próxima licenciada porque yo les digo que hasta que no tengan el título en mano, ya les puedo decir licenciada. Hasta título en mano no les digo. Pero yo sí quiero que ahorita que tú estás escuchando, pues tener la oportunidad ahorita de estar también escuchando todo lo que tienes que saber. 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Regresamos allá a cabina, donde habrá un corte comerciales, y ahorita estaremos de regreso con mucho más. Entonces, transmisión en vivo, UNEA Chihuahua. 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
1: Estamos de regreso a ExaFM 100.9. El punto exacto en este momento es aquí en el Bachilleres número 3, aquí sobre la Ortiz Mena. Bueno, aquí está el ExaMóvil, aquí está la gente de UNED, aquí está la carpita, aquí están los informes. Oigan, estamos en esta transmisión en vivo con este tour que nos armamos con UNEA. Hemos estado recorriendo las calles de la ciudad de Chihuahua y hoy, como te comento, el punto exacto es aquí a las afueras del Bachilleres número 3. De repente pasa que no sabes qué estudiar. De repente pasa de que tú quieres tener la experiencia de poder hacer el examen de admisión para la universidad. En este momento estoy con la directora de admisiones, que es Andrea Carmona, porque ella tiene muchos datos para nosotros, porque de repente estamos en el limbo y luego de repente decimos, ay, es que UNEA es una universidad patito, ay, es que UNEA no tiene carreras. Danos todos los detalles, Andrea, bienvenida.
2: Hola, Pollo, buenas tardes. Mira, como bien lo dices, muchas veces los chicos no saben a dónde ir, se van por la primera que conocen, pero nosotros somos una red de universidades. Contamos con 27 campus a nivel nacional, tenemos 14 estados ya cubiertos, y aquí en el norte nos llamamos UNEA, tenemos más de 10 carreras universitarias.
1: Oye, cuéntame un poquito de ellas, porque de repente podemos decir, oye, pues es que yo no sé qué quiero estudiar, porque de repente también pasa, UNEA, no, nomás es una sola carrera.
2: No, mira, tenemos las carreras más top que hay ahorita. Por ejemplo, tenemos negocios internacionales, comercio internacional, arquitectura, criminología, criminalística, finanzas, mercadotecnia digital, y las más comunes, que son derecho, administración de empresas, ingeniería industrial, psicología, ciencias de la educación y contaduría pública.
1: Oye, hay personas que están estudiando en la preparatoria y ahora sí que pueden llamarlo, no sé si sea así, pero por la anécdota quieren hacer el examen de la universidad.
2: Está bien padre este tema que tocas, porque nosotros tenemos un simulador de examen a la escuela pública. Es un link, tú entras y vas a tener varias preguntas dependiendo de la carrera en la que te quieras inscribir. Vas a tener tu reporte, dónde hay que mejorar, dónde son tu área fuerte, y vas a poder hacerlo las veces que quieras.
1: Oye, también cuéntame un poquito del examen de admisión. Digo, la gente dice, ok, ya hice mi examen y sí quedé, pero ¿sabes qué? Me quiero ir mejor a UNEA porque siento que puedo dar mi mayor esfuerzo allá.
2: Mira, nosotros no contamos con examen de admisión, no pagas inscripciones ni reinscripciones, únicamente vas a durar 3 años en la carrera, tu horario va a ser corrido, vas a poder trabajar en algo de tu carrera. Algo flexible, saliendo te vamos a conseguir trabajo, también dentro de la universidad vas a poder estar en un trabajo, tenemos feria de empleabilidad, este sábado 13 tenemos una feria de empleabilidad para nuestros alumnos.
1: Oye, a ver, ¿cómo que les consiguen empleo? ¿Cómo funciona esto?
2: Sí, mira, te vamos a mostrar cómo presentarte en la empresa, te vamos a enseñar a hacer tu CV desde el inicio. Tenemos una plataforma digital que se encarga de meter tus datos, te va haciendo preguntas y sale tu currículum vitae tal cual un profesional lo haría.
1: Oye, padrísimo. Entonces, si tú ahorita vas escuchando, y obviamente sabemos que ahorita también a lo mejor mamá, papá van conduciendo el auto, que van al súper, van a comprar la comida para ahorita estar ahí en familia. Bueno, esta información de verdad que te interesa. UNEA Campus Chihuahua. Haz que tu pasión sea tu profesión. En UNEA es posible. ¿Qué más se nos pasa, Andrea?
2: Se nos pasa que van a poder hacer su examen de admisión con su simulador con nosotros, el test vocacional, para que ellos sepan dónde son más fuertes. Pueden inscribirse o apartar su lugar con nosotros y hacer el examen en la escuela pública. Si ellos se quedan en la escuela pública, les regresamos el total de la inversión.
1: Ay, ay, ay, ay, ay, ay, ay. Importante, muy importante la información que nos acaban de dar aquí la gente de UNEA. Vamos a regresar a cabina. Ahorita voy a estar integrando con preguntas distintas que tuvimos el día de ayer, porque aquí también hay una persona que te comentaba al inicio de esta transmisión, que ella pues próximamente va a ser egresada de la carrera de Derecho de la UNEA, para que nos platique de viva voz cómo es este proceso desde que entró hasta ahorita que ya está próxima a graduarse. Eso me parece muy muy interesante, para que ella nos dé testimonio de cómo está viviendo su experiencia en UNEA. Regresamos allá a cabina, que de hecho vamos a una pausa de comerciales y luego regresamos con más. El punto exacto es aquí en el Bachilleres número 3, aquí sobre la Ortiz Mena con UNEA Chihuahua. 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
19: La dirigente estatal del Partido Acción Nacional, Daniela Álvarez, dio a conocer que como parte de las acciones de apoyo a la gobernadora María Eugenia Campos Galván, el PAN trabaja en la organización de una movilización a nivel nacional. Sin embargo, aclaró que hasta el momento no existe confirmación oficial sobre la realización de una marcha nacional, aunque sí confirmó que para el próximo sábado 30 de mayo se contempla realizar una concentración en la ciudad de Chihuahua, la cual describió como el inicio de las muestras de respaldo a la gobernadora María Eugenia Campos Galván.
20: No, vamos a hacer una concentración, esto apenas está empezando, estamos en posibilidad de posteriormente hacer una marcha nacional, pero ahorita este es el primer paso para hacer una gran concentración abierta a la ciudadanía en general. Insisto, es el primer paso, entonces por eso se tomó la determinación de concentrarnos en un solo lugar.
21: Semanas atrás se distribuyó por WhatsApp una invitación para participar en una marcha a favor de la gobernadora Maru Campos. Y aunque estaban presentes los colores del PAN,

0: invitando a todos a la 1 de la tarde a una concentración que se llevará a cabo en el Centro de Convenciones y en donde estarán presentes las grandes figuras del PAN a nivel nacional.
1: La barrida de los Knicks de Nueva York sobre los Caballeros de Cleveland en las finales de la conferencia de la NBA, los Playoffs 2026, dejó en claro que los pupilos de Mike Brown están en su mejor nivel, en el mejor momento. Ya son 11 victorias consecutivas en postemporada para ellos, barriendo los 76 de Filadelfia y a los Caballeros en el proceso. Hace un mes, al menos para los de afuera del entorno del club, parecía bastante endeble la idea de que los Knicks serían los representantes del este de las finales de la NBA y que el proyecto de Brown, construido sobre las cenizas del trabajo de Tom Thibodeau, podía llevar al equipo a la tierra prometida. Si otras figuras históricas de la NBA no lo lograron en más de 2 décadas y media, ¿por qué ellos sí habrían de hacerlo? Y ya lo hicieron, estar en la gran final, los Knicks de Nueva York.
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1: Estamos de regreso a ExaFM 100.9. Hoy estamos en esta transmisión en vivo en el punto exacto del día de hoy. Es aquí a las afueras del Bachilleres número 3, aquí sobre Ortiz Mena. Estamos con UNEA Chihuahua. ¿Por qué estamos con UNEA Chihuahua? Porque ya nos han traído en un tour, en un recorrido por los diferentes lugares de la ciudad. Hemos estado visitando diferentes preparatorias. Es más, en el día del estudiante estuvimos ahí con el Bachilleres número 8 en su festejo. ¿Y por qué? Pues porque están llevando la oferta académica, porque están por aquí pues platicando con los alumnos, también con los papás que se acercan a comentar cuál es el proceso de admisión, cuáles son esos beneficios que tienen. Y bueno, yo quiero que hoy de viva voz puedan escuchar a Natalia, que ella es próxima egresada de la UNEA Chihuahua y de la carrera de la licenciatura en Derecho. Yo quiero preguntarte, Natalia, primero, ¿cómo estás?
2: Muy bien, ¿y tú?
1: Todo bien. Natalia, por favor, cuéntame, ¿por qué decidiste UNEA? Y no me hagas un comercial. ¿Por qué fue que te decidiste ir por UNEA?
2: Ok, mira, más que nada por cercanía, ¿ok? Yo vivo cerquita de UNEA, pero también cuando yo fui a pedir informes, obviamente no trabajaba ahí en ese momento, la información que me dieron sobre instalaciones y las cotizaciones que te brindan al momento del recorrido, yo creo que es muy completo y te atrapa completamente toda la información que te brinda un asesor.
1: Ok, tú ya habías hecho, nomás para visualizar, ok, yo soy Natalia, pero soy pollo, soy Natalia y yo ya tengo visualizado que quiero estudiar Derecho, me quiero ir a lo mejor a una escuela que no es UNEA. ¿Y ya habías entrado allá o todavía no? Cuéntame eso.
2: Ok, no, yo no, cuando salí de la preparatoria no apliqué a escuelas públicas, yo me fui directo a UNEA. Entonces, ahorita que ya trabajo aquí, que me doy cuenta que tienen como simuladores y así, pues hubiera sido bueno saberlo, pero yo sí me fui directo a UNEA.
1: Oye, cuéntame de este simulador, ¿ya lo has usado?
2: Sí, aprendí a utilizarlo, más que nada también como asesora para poder ayudar a las otras personas, y la verdad es muy sencillo, está muy completo, explora varias áreas de tu conocimiento y te da resultados inmediatos. Entonces tú ya puedes saber al momento de hacer el simulador qué es lo que tienes que reforzar, qué área te falta reforzar para a lo mejor aprobar ese examen en la escuela pública.
1: Oye, eso está genial. Y luego ahorita también la directora de admisiones nos contaba de que si las personas ahorita que están escuchando o los papás, porque ahorita le decía, oye, pues que hay personas que por la anécdota quieren hacer el examen de admisión. Bueno, hacen su examen de admisión en otra universidad, quedan allá, pero al último dicen, oye, pues es que mejor UNEA.
2: Ok, mira, a eso nosotros le llamamos plan enjambre, ¿ok? Si un alumno, por ejemplo, que está saliendo aquí del bachilleres, aplica para la escuela pública, pero a la vez pagó su mensualidad con nosotros, bueno, si esa persona queda en la escuela pública, su dinero es 100% reembolsable, y si no queda en la escuela pública, porque a veces pasa de que si no lo pasan, dicen, no, pues ya, es mi destino no estudiar, bueno, eso no es lo que queremos que pase. Cuando pagan con nosotros, pues ya tienen su opción, no se quedan un semestre más en blanco, o tienen que esperar más, sino que pueden continuar con nosotros.
1: Oye, eso está padrísimo, y también, por favor, ahora sí, cuéntame también, ¿cómo están los horarios? Porque por ahí me di cuenta que sí, hay horarios de lunes a viernes y hay horarios también para personas que trabajan, que esta también ya tendría que ser otra modalidad.
2: Sí, de lunes a viernes el horario es de 8 de la mañana a 2 de la tarde, y la modalidad sabatina es más que nada para las personas que ya están trabajando, que ya están en el mundo laboral. Pero si tú eres una persona que recién va saliendo de prepa, que está quizá escuchando en el bachi, tú puedes estudiar de lunes a viernes. Y bueno, ya si en el futuro aprovechas la bolsa de trabajo y comienzas a trabajar, puedes cambiarte a sabatina.
1: Oye, padrísimo. Entonces, ya escuchaste de viva voz uno de los testimonios que, bueno, ella está próxima a egresar de UNEA en la licenciatura de Derecho y ya nos contó cuál fue su proceso, cómo seleccionó UNEA. Y si tú vas escuchando ahí en el auto, date la oportunidad de poder descubrir UNEA. Hay un número en el cual puedes recibir información personalizada sobre las carreras, las becas, también las inscripciones que hay. es el 614-235-2042. Ahí te van a mandar la información también de UNEA Campus Chihuahua. Entonces, vamos ahorita a regresar a cabina, vamos con música y estamos

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1: Estamos de regreso a ExaFM 100.9. Oye, transmisión en vivo, punto exacto del día de hoy. Es aquí a las afueras del Bachilleres número 3. Sí, aquí estamos haciendo transmisión en vivo con UNEA Campus Chihuahua. Y te cuento y te relato que ahorita estamos viviendo historia pura. Hoy es el último día de los alumnos del Bachilleres número 3 que ya van a egresar. Y bueno, aquí estamos viendo muchas emociones porque obviamente pues ya cerrando el ciclo de preparatoria para ya unirse a la universidad. Y aprovechando, pues obviamente aquí estamos con UNEA pues platicando de la oferta académica, hablando también un poco de testimonio en vivo de cómo ha sido el proceso ahí en UNEA Chihuahua. Estoy aquí con la directora de admisiones, que bueno, para que nos dé un recorrido por todo lo que hemos estado platicando a lo largo de esta transmisión en vivo. Andrea, adelante.
2: Puntos importantes, Pollo. Si se inscriben con nosotros y hacen el examen de la pública y se quedan, vamos a devolverles el 100% de la inversión. No manejamos con inscripciones ni reinscripciones, contamos con horarios quebrados, no contamos con horarios quebrados, estudias de lunes a viernes, viviendo una experiencia universitaria completa, accesos a laboratorios, biblioteca física, digital, con más de 55,000 libros digitales, tenemos docentes capacitados, mentores que te acompañan toda la carrera, vamos a poder realizar prácticas profesionales en tu área.
1: Oye, de verdad, yo te invito a que puedas descubrir todo lo que UNEA Chihuahua tiene para ti. Si tú andas recorriendo las calles de la ciudad, ahorita vas por tus criaturas a la preparatoria, dices, oye, escuché algo padre, escuché UNEA, que seguramente ya te habían estado visitando anteriormente. Entonces, UNEA ya lo puedes ubicar rapidísimo. Y algo importante, si tú quieres, o bueno, quieres tener la experiencia de hacer tu examen, acá hay un simulador, cuéntame de él.
2: Simulador de examen a la escuela pública totalmente gratis. Aparte te vamos a regalar un test vocacional para que tú elijas con mucha precisión tu carrera. Vas a poder concluir tu universidad en 3 años y son 9 cuatrimestres. Entonces, en 3 años tú ya vas a ser un licenciado y en cualquier parte del estado vas a poder ser emplearte, ya que nosotros contamos con un departamento que se llama Empléate y Emprende y te vamos a ayudar a conseguir trabajo.
1: Oye, eso está padrísimo y además también cuando tú terminas tu carrera, obviamente, pues tiene validez en toda la República Mexicana. O sea, no hay pretextos para que no le des la oportunidad a UNEA. Si tú dices, oye, yo quiero conocer algo nuevo que a lo mejor no he visto, UNEA puede ser la opción para que tú puedas estar dentro de esta currícula. Andrea, ¿algo más que desees agregar? Porque con esto estaremos terminando esta transmisión en vivo.
2: Si van hoy, nos dicen que nos escucharon en Exa, les vamos a dar su última mensualidad totalmente gratis y el 37% en su cuatrimestre.
1: Ya escucharon, así están las cosas con UNEA Chihuahua. Vamos a regresar a cabina, con esto terminamos esta transmisión en vivo. Ahorita te vas a quedar con Lobo Noticias. Posterior a ello estará Ani Sepúlveda acompañándote en La Dosis Exacta, ya cerrando la tarde-noche. Pues buena programación naranja. Aquí despedimos. Yo soy Pollo Nájera. 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
4: Revientan sesión del Congreso del Estado por discusión del matrimonio igualitario. Policías tuvieron que blindar el edificio legislativo ante la manifestación de colectivos y organizaciones en el exterior. Responderá Maru Campos por escrito el citatorio de la Fiscalía General de Justicia de la Ciudad de México. También fueron citados el senador Javier Corral y el fiscal anticorrupción de Chihuahua, Abelardo Valenzuela. Sube el termómetro en Chihuahua. Estaría oscilando la temperatura de los 35 a los 40 grados Celsius en territorio estatal. Solicitud de juicio político contra gobernadora de Chihuahua busca el escarnio público, ya que no tiene fundamentos, afirmó el diputado Alfredo Chávez. Pide licencia al Senado de la República Enrique Insunza, quien es investigado por el gobierno de los Estados Unidos. Retraso en revisión del Tratado de Libre Comercio México, Estados Unidos y Canadá impactará directamente en inversiones, advierten los expertos. Muy buenas tardes tengan todos ustedes. Sean bienvenidos a este su programa Tronos y Cronos, el juego del poder, este jueves 28 de mayo de 2026. Damos la bienvenida a quienes nos sintonizan a través del sistema Radio Lobo, a través de la señal del 100.9 de EXA FM, así como de Canal 60 de Cosmo Cable, y un afectuoso abrazo a quienes nos abren las puertas de su hogar en cualquier parte del estado y del mundo a través de la señal de internet lobotv.com.mx y las redes sociodigitales de Sistema Radio Lobo. Y como le comentaba, pues yo creo que ya usted sintió durante este día cómo se ha estado el clima bastante caluroso, y bueno, pues así se mantendrán durante los siguientes días estas temperaturas, que estarían oscilando entre los 35 y los 40 grados Celsius, e incluso del domingo y lunes próximos podrían alcanzar hasta los 45 grados Celsius en las zonas del desierto, particularmente acá para la zona de Ojinaga, Coyame y Manuel Benavides. Así que por favor tome las debidas medidas de seguridad para no recibir un golpe de calor y mantenerse hidratado. También para este día, según la Coordinación Estatal de Protección Civil, hay la posibilidad de lluvias aisladas en diferentes partes del estado. Benditas lluvias, ojalá que lleguen. Nicolás, buenas tardes.
5: Hugo, buenas tardes a todos los que nos ven y nos escuchan a través de esta señal de EXA y Lobo TV.
4: Así es.
5: Pues un día muy caluroso, Hugo.
4: Bastante.
5: Pero también en lo político.
4: Sí, pero...
5: Bastante.
4: Pero bueno, político. Pero en este caso, pues tenemos el dato del reporte de seguridad. Sigue la ola de violencia en territorio chihuahuense. Y nuevamente, pues aparecemos en el conteo nacional del Sistema Nacional de Seguridad Pública, ya que registramos dos ejecuciones, dos homicidios dolosos en las últimas horas, y con esto, bueno, pues aparece Chihuahua junto al Estado de México, Jalisco, Michoacán, Quintana Roo y Sonora. Y bueno, pues esto fue en las últimas horas, pero aquí en Chihuahua pues se registró una persona baleada ahí para la salida al DAM, ahí en fraccionamientos de Romanza, donde pues una persona fue llamada en el exterior y regresó buscando resguardo tras presentar heridas con arma de fuego, por lo que se registró la movilización de las diversas corporaciones de seguridad y afortunadamente pues no perdió la vida, pero esta ola de violencia se mantiene en nuestro territorio estatal.
5: Y bueno, Hugo, en otra información, pues también el tema del calor, pues ha disparado los incendios forestales.
4: Así es, efectivamente, se están registrando 10 focos en el estado con siniestros por los incendios forestales, lo que pues ha generado también la movilización de brigadistas, como es el caso allá, ya habíamos dado cuenta del municipio de Madera, donde estaban combatiendo uno de estos focos. Y en este caso, los 10 incendios que se mantienen activos han afectado 2,151 hectáreas preliminarmente en el último reporte que tenemos al día de ayer. Y en este caso están participando 200 combatientes en los trabajos de atención a estos siniestros en la Sierra Tarahumara. Y en este caso los municipios los incendios que mayor superficie han afectado es el que se registra allá en el municipio de Madera, en los predios de la Apachena, Ejido Madera Largo y anexos La Ciénega, donde pues han sido afectados 1,166 hectáreas. Y bueno, que aquí informan que el siniestro presenta un 100% de control y un 90% de liquidación, pues se mantiene activo. Donde también se están presentando estos siniestros es en Guadalupe y Calvo, así como en Urique, otro en Madera, en el ejido Guadalupe Victoria del Coyote, así como en el municipio de Guerrero, en el área natural protegida Papigochi, en Morelos, en el municipio de Morelos y en Bocoina. Es donde se encuentran estos siniestros, Nicolás.
5: Pues bueno, le volvemos a repetir que si usted visita estas zonas, pues tenga mucho cuidado desde revisar su automóvil, Hugo, porque en ocasiones a las orillas de las carreteras es cuando se inician los incendios.
4: Así es.
5: Hasta por chispas de los vehículos.
4: De los escapes.
5: No se diga de las personas que les gusta fumar y que avientan sus colillas de cigarro. Pero también hay otras circunstancias, como hasta tirar una botella que puede ser provocada, que puede ser que provoque un incendio. Cuídelos porque
4: sí, hace el efecto lupa y con eso.
5: Se encuentra muy, muy seca la sierra y pues cualquier cosa puede provocar.
4: No solo la sierra, todo el estado.
5: Bueno, todo el estado. Tienes razón. Pues 1:39 PM, Hugo, que estamos más de temas de seguridad.
4: No, pues mira, sobre este
5: estaba revisando acá por la rumbo a Romanza, se registró una...
4: Sí, un baleado.
5: Una balacera.
4: Un problema que estuvo por ese asunto. Y pues lamentablemente, como los comentábamos hace unos momentos, bueno, pues esto generó pues bastante pánico en los fraccionamientos contiguos a Romanza, porque esta es una zona bastante habitada. Al escuchar las detonaciones, bueno, pues todo esto generó pánico. Afortunadamente, pues llegaron las corporaciones de seguridad y con esto, bueno, pues atendieron esta problemática, aunque pues hay que mantenerse alertas.
5: Y bueno, tú recordarás que hace unos días el municipio de Chihuahua informó de que ya iban a iniciar las acciones para reforzar este muro de contención en el fraccionamiento Zenit.
4: Así es.
5: Pues bien, hay algunas inquietudes por parte de vecinos colindantes a ese fraccionamiento, en este caso el fraccionamiento Santa Ana, porque ya que se les dio a conocer que iban a iniciar con este muro de contención, pues los habitantes pues están preocupados de que esta obra pudiera afectar parte de su fraccionamiento, entre ellos el parque que se encuentra ahí en donde ellos habitan. Y desde luego, pues, expresaron su inconformidad ante la autoridad municipal. Bueno, de acuerdo al secretario del ayuntamiento, Roberto Fuentes, pues no tienen de qué preocuparse, pero bueno, ¿cómo la ves?
4: Pues no se resuelve ese tema, todavía está inacabado. ¿Este tema
5: ya tiene, qué, 2 años?
4: Menos, ¿no? El que tiene 2 años ya es el del relleno sanitario, pero este es más nuevo.
5: Bueno, pues ahí está, sigue la problemática ahí con los habitantes de los fraccionamientos allá rumbo al norte, muy pegados al campus universitario.
4: Así es. 1:42 PM, Nico, si te parece, vamos a ir a un corte, no sin antes dejarles a todos ustedes nuestros teléfonos de WhatsApp en cabina, el 614-142-109. 614-142-1009, para que nos haga llegar sus mensajes de audio o texto sobre este o algún tema que quiere que platiquemos durante el programa. Vamos a un corte en todas partes.
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8: Una de la tarde con 45 minutos. Seguimos con ustedes aquí en Tronos y Cronos. Pues bien, Hugo, el día de hoy estaba citado la sesión del Congreso del Estado. Entre otras cosas, se iba a realizar una sesión especial para entregar el premio al mérito policial. Pero también, de nueva cuenta, se agendó subir a discusión del pleno las modificaciones a la ley de registro civil para aprobar el tema de los matrimonios igualitarios.
9: Así es.
8: Pero desde muy temprano, al exterior de la Torre Legislativa, se dieron cita un grupo, pues varios grupos hay que decirlo. Por un lado,
9: unos a favor y otros en contra.
8: Los que estaban a favor de este tema y por otro, los que desde ayer mostraron su inconformidad por legislar en esta materia. Y bueno, ¿qué pasó, Hugo?
9: No, pues esta situación, al empezar a congregarse estas personas a favor y en contra, pues se requirió el uso de la fuerza policial para resguardar el Palacio Legislativo. Y el día de hoy, como bien lo comentas, Nico, pues subió la temperatura, no solo en el clima, sino también en el ambiente político, porque al interior de esta soberanía popular, pues se dio fuerte discusión en relación a este tema del matrimonio igualitario, donde pues de un lado pues estaban los del Partido Acción Nacional en contra de esta reforma o de esta modificación a la ley, y por su parte el Movimiento de Regeneración Nacional estaba a favor, y ahí se hicieron de discusión, de debate, de polémica, tan así que no hubo condiciones para continuar con esta sesión, y una diputada, Xochitl Contreras, del Partido de Acción Nacional, solicitó al presidente del Congreso del Estado, Guillermo Patricio Ramírez, que ya suspendiera el periodo ordinario de sesiones. Es decir, se puso a votación, pero entre gritos de todos los legisladores de Morena, que pues aducían que se tenía que debatir esta propuesta, no solo del matrimonio igualitario, sino también la moción para suspender el periodo ordinario de sesiones. Pues no hubo poder humano que convenciera a los legisladores, y el presidente pues echó mano de un argumento de que no había condiciones para seguir con esto y suspendió el periodo con gritos de los legisladores de Morena. Entre ellos destacó el caso del diputado por Juárez, Pedro Torres Estrada, que hasta le cambió el nombre al presidente en varias ocasiones. Le dijo Patricio Martínez, Guillermo Patricio Martínez. Pues bien, suspendieron esto, mientras en el exterior, pues sí hubo, pues ahí conatos de gresca entre los manifestantes, unos representantes de los colectivos LGTB y por el otro lado de organizaciones sociales y religiosas que están en contra de este acuerdo del matrimonio igualitario. Pues bueno, la situación se caldeó de tal manera que, bueno, pues suspendieron el periodo ordinario de sesiones con 19 votos a favor, con toda la, pues con todo el coraje de los legisladores de Morena, y en este sentido, bueno, pues quedaron 31 asuntos en el orden del día por desahogar. Es decir, ahora se va a tener que buscar una sesión o un periodo extraordinario para desahogar esos pendientes, y queda sobre todo ahí esperando en la congeladora, porque no subió al pleno este tema de lo que es el matrimonio igualitario. Entonces, hoy pues se cumplió lo que ayer comentábamos, que este asunto se había generado bastante caos, bastantes disturbios en Ciudad Juárez, y hoy, bueno, no fue la excepción, pero ahora blindaron el Palacio Legislativo y no permitieron la entrada de grupos ni a favor ni en contra al seno del recinto de sesiones.
8: Y es que, bueno, Hugo, hay que poner el contexto completo. Uh-huh. Efectivamente, luego de una resolución en la Suprema Corte de Justicia de la Nación, todos los estados deberían de adecuar sus leyes a la ley general y permitir en el Código Civil, pues esta figura de los matrimonios igualitarios.
9: Así es.
8: Que, dicho sea de paso, aquí en Chihuahua, si bien es cierto que no está dentro del Código Civil, pero ya se hacen de manera normal, cotidiana,
9: regular,
8: sin necesidad de llegar con amparo, nada de eso, como al principio se llevó a cabo. Además, de hecho, tú recordarás que una de las figuras que utiliza el gobierno del estado, que son aquellos famosos bodas colectivas, ya se han presentado ese tipo de circunstancias.
9: Así es.
8: Y, pues bueno, de una u otra manera se ha ido pues normalizando.
9: Así es.
8: Pero desde el momento que la semana pasada las Comisiones Unidas votaron a favor de este dictamen, empezó un grave problema al interior del Congreso del Estado.
9: Sí.
8: Muy entendible, los diputados de Morena, y no sé si también los del PT, pues obviamente traen... Tienen,
9: bueno, creo que las dos.
8: Bajo el esquema ideológico de sus partidos, pues están a favor de ese tipo de circunstancias. Donde creo que se le conflictuó bastante el tema fue en el Partido Acción Nacional. Y no porque se tenga que ser retrógrado, como tú quieras decir, tradicionalista o demás. Pero bueno, se supone que uno de los motivos por los cuales el Partido Acción Nacional tiene una ideología es el favor de la familia. Uh-huh. Y la familia, pues, no precisamente concebida bajo ese esquema. Y dentro del Partido Acción Nacional, este tema los dividió bastante.
9: Sí, claro. Sin lugar a dudas, hasta el mismo diputado Alfredo Chávez señaló que habían recibido amenazas hasta por vía de WhatsApp. Y en este caso, pues, no solo eran los gritos, los insultos, las provocaciones, sino ya había inicios de violencia ahí en estas grescas, y en este caso, pues dijo el legislador del PAN, Alfredo Chávez, que no asusta este lenguaje, pero en este caso, si no hay las mismas condiciones entre los legisladores, ¿cómo pueden entrar a un debate serio de los asuntos que hay que discutir? Y bueno, ante esto, que no había las condiciones de respeto, de seguridad de los miembros del Congreso y del personal, pues suspendieron ya este periodo ordinario de sesiones.
8: Pues bueno.
9: Pues un tema muy, muy complicado, y bueno, pues a ver qué sigue. El día martes aquí damos cuenta que la legisladora de Morena, Jael Argüelles, encabezó a estos grupos a favor del matrimonio igualitario allá en Ciudad Juárez, donde querían o intentaron ingresar al recinto legislativo a la fuerza, tratando de brincar a los guardias, quienes pues ahí estuvieron pues poniendo el pecho para resguardar el lugar, la zona, y bueno, pues sí fueron maltratados y hubo bastante fricción el martes. Hoy ya no se quisieron prestar a eso y pidieron, como te comentaba Nicolás, la presencia de policías que resguardaron el recinto, Y
8: policías por antimotines, ¿no?
9: Sí, pero en este caso al interior pues se dio el forcejeo, la fricción entre los mismos legisladores.
8: Pues bueno, sin duda este va a ser muy importante lo que suceda. Pues es que bueno, ya se acabó el periodo ordinario.
9: Sí, ya. Vacaciones.
8: Vacaciones. Sí. Aparte de las vacaciones, pues ahorita están otros temas mucho más álgidos. El Congreso del Estado debía haber retirado esa iniciativa.
9: No, por lo pronto, pues el martes no subieron el tema a la agenda del día y por eso se dio esta trifulca. Hoy, que debió haber subido a la orden del día igual y discutirse y tomarse una decisión, pues se reventó la sesión por los ataques entre unos y otros y ya.
8: Porque volvemos a lo mismo, no es un tema de soy feo pero de vida o muerte. Es un tema que ya está funcionando, que en los hechos no genera ningún problema para ni para ninguno de los dos grupos.
9: Sí, claro. Y mira, y sin lugar a dudas, o el día de hoy, si no hubieran suspendido la sesión, pues iban a poner el debate también sobre la persecución política en contra de Maru Campos y por parte de Morena iban a señalar pues que diera la cara y se presentara ante el Ministerio Público. Entonces, pues cortaron por lo sano y dieron por concluido. Y pues, como tú sabes, Nicolás, el Congreso local aquí en Chihuahua, pues es la caja de resonancia para todo este tipo de temas.
8: Y donde sigue la discusión muy fuerte, Hugo, es en el Congreso Federal.
9: Yo creo que ya terminó, ayer, ¿no?
8: Pues
9: ya terminó, creo que la sesión revisa, pero efectivamente allá hubo dos temas muy álgidos.
8: ¿Pero qué te parece? Lo platicamos regreso de unos cortes, de un corte.
9: Claro, sí, pero sí, adelantamos. Uno fue el tema de la intervención extranjera en los procesos locales que permitiría pues anular elecciones, por un lado, y por el otro, el tema de la reforma judicial y la reforma electoral. Entonces, sobre esto platicaremos volviendo al corte, no sin antes dejarles el teléfono de WhatsApp en cabina, el 614-142-109, 614-142-1009, para que se comunique con nosotros en todas partes.
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0: PRI como de, bueno, del Verde, ¿eh? Es Alejandro Pérez Cuellar, y del PAN, pero al parecer ahorita se encuentran en una discusión ahí en el Congreso de la Unión. Hay unas, para que te des una idea, la sesión empezó el día de ayer.
1: Sí, así es, ya tienen más de 24 horas.
0: Y sigue pues este proceso de discusión en la Cámara, donde hasta este momento ya se han presentado, si mal no recuerdo, tres elementos o tres tres votaciones muy controvertidas.
1: Sí, sobre todo hay que poner el contexto, Nicolás, que están ahorita trabajando contra reloj ahí en el Congreso de

0: locales para de esta manera darle pues una validez constitucional con la aprobación de por lo menos 17 estados, congresos, legislaturas del país, estatales del país. En este sentido, por eso van contrarreloj, por eso sesionaron toda la noche. Ahí han estado pues al pie del cañón los legisladores de todos los partidos. Y en este caso sigue la discusión porque han estado integrando reservas a las diferentes reformas y pues en lo que se leen, se votan y se defienden por parte de cada bancada, pues está el tema un poco álgido por allá. En este...
1: Y bueno, Hugo, tenemos en la línea telefónica al diputado federal Noel Chávez, él es diputado por el distrito noveno, ¿ah, diputado?
2: Noveno federal, sí, 27 municipios con cabecera en Parral.
1: Diputado, pues ya tienen que 27 horas trabajando. ¿Cuántas?
2: 29.
1: 29 horas.
2: Son las 29 horas. Empezamos ayer, miércoles 27, y bueno, hasta ahorita ya se dice que esto es récord, ¿eh? Es la sesión historia del Congreso más larga, ininterrumpida.
1: Y bueno, ya se han votado, discutido y pues autorizado algunas modificaciones a la ley que vale la pena comentar. Uno de ellos, la posibilidad de reelección de los magistrados electorales.
2: De jueces y magistrados, sí.
1: Sí, electorales.
2: Electorales, pues del Poder Judicial.
1: Sí, señor. De poder juzgar la federación, sí.
2: Así es. Y la idea es, una, moverla del 27, la elección, al 28.
1: Así es.
2: Sí. Pero, fíjate bien, esto es bueno comentarlo, ¿eh?
1: Sí.
2: Todo lo que hizo el PT y todo lo que hizo el Verde, al no pasar una reforma electoral regresiva y antidemocrática, lo están poniendo y ahora lo votaron, o sea, se las escondieron y agarraron el anzuelo. Se lo comieron completito. ¿Por qué? Porque se van a elegir el 2028, pero en el 2028 meten la revocación de mandato,
1: sí,
2: que habíamos quitado. ¿Y qué pasa? Dice, no, pues es que para no meternos en los 16 elecciones a la gobernatura que hay en el 2027, sí, pero en el 2028 hay 8 elecciones a gobernaturas, ¿eh? 8 estados renuevan su presidencia ejecutiva.
1: Sí.
2: Entonces, ahí ya quedó pal traste todo lo que se había logrado antes. El plan B lo disfrazaron, lo peinaron y lo mandan para el 28.
1: Sí, otro de los temas fue la aprobación también de la posibilidad de reelección de magistrados del Tribunal Electoral.
2: Así es.
1: Y yo creo que fue uno de los temas importantes más polémicos, ¿no? Así como...
2: Entre ellos, ¿eh? La discusión fue entre ellos, entre los de Morena. Obviamente nosotros íbamos en contra, porque no es lo del Poder Judicial, tú sabes, es una parte menos la revocación de mandato.
1: Así es.
2: ¿Sí? Y entre ellos hubo un pleito entre Ramírez Cuevas y gente de Monreal.
1: Ajá.
2: Se dividieron los dos. El PT también se fue para el lado de contra Ramírez Cuevas, porque ellos decían que no era posible que unos, al reelegirse, se fueran hasta 18 años.
1: Así es.
2: Que esa no era la idea, ¿sí? Entonces, hay una controversia, pero al último, pues sí la aprobaron.
1: Pero
2: se aprobó.
1: Sí.
2: Se aprobó, perdón, como se aprobó como era una constituyente, era una reforma a la Constitución, tenía que tener la mayoría calificada. Y lograron la mayoría calificada por 8 votos, ¿eh? Por mero y no la logran.
1: Diputado, no sé si ya sacaron adelante estas adecuaciones que se quieren o que se pretenden realizar para evitar la injerencia extranjeras en las elecciones.
2: Extranjeras.
1: ¿Cómo va esa votación?
2: Ya salió.
1: Sí.
2: Obviamente, pues, la gana la mayoría. Es un disparate, ¿eh? Un disparate. O sea, dicen que no puede haber intervención extranjera ya al momento, no de las elecciones, al momento de los resultados de lo electoral, ¿no?
1: Sí, así es.
2: Pero lo deja muy ambiguo, incluso Olga Sánchez Cordero, óiganlo bien. Sí. Y

0: Ramírez Cuevas lo votaron en abstención porque Olga Sánchez Cordero decía que quedaba muy ambiguo el tema de injerencia de otros países extranjera.
1: Sí.
0: Porque no sabes si el New York Times te puede hacer un comentario a favor de alguien y ya por eso sea nulidad de la elección.
1: Se puede tomar como injerencia.
0: Ah, injerencia, sí. Pero fíjate otra cosa. Por ejemplo, alguien que esté en Irán, Argentina, y pueda crear hasta un tweet falso o un Facebook falso y injera, no se dice si se puede tomar en consideración o no.
1: No.
0: Entonces lo deja muy ambiguo, pero lo van a usar a su favor, porque si no les valen los votos, si van a perder una elección, van a inventar esta serie de cosas hasta con alguna página de ellos,
1: No, y, o sea, y como se ha visto últimamente, esas granjas de votos utilizan todos los partidos y de cualquier parte del mundo.
0: Entonces, eso ya se votó, y nomás, permíteme, Nico, no sé, porque aquí está bajando un diputado de tribuna. No.
1: Sí.
2: Pues quieren ganar en la mesa lo que no pueden ganar a las urnas, sí, ¿no?
0: Entonces, esto es algo porque están temerosos, ya están dudosos de que vayan a ganar elecciones y no encuentran cómo meter, cómo quemar la escalera que los llevó al poder. Entonces, una fue esta, ¿sí? Y obviamente, ahorita estamos discutiendo la otra, de la que es que los candidatos, o sea, que se analice la relación de los candidatos con el crimen organizado.
1: No, pues con ese tema se van a llevar otras 6 horas, ¿no?
0: Sí, pues acá estamos aquí, o sea, la verdad que el debate se acaloró ahorita porque Morena rompe acuerdos, hay acuerdos no escritos que se tienen que respetar, como no ofender a los presidentes de los partidos, no ofender a la presidencia, la presidenta de la República y no ofender a los coordinadores parlamentarios. Y Morena empieza con ofensivas a todo mundo y cuando ya los ataca uno, empieza el lloriqueo y no aguantan. Entonces, sí se puso medio ágil en este tema de la relación. ¿Por qué? Pues porque si alguien tiene relación con el crimen organizado y con los narcos, son ellos. Mire, ¿cómo crees tú, mi estimado Nico,
1: sí,
0: que estén más enojados los de Morena por la destrucción del narcolaboratorio que los mismos integrantes del crimen organizado a los que se les destruyó el narcolaboratorio?
1: Que se les acabó el negocio.
0: Entonces es donde nos entra el sospechosismo, pues entonces, ¿de quién sería eso?
1: Pues, híjole. Bueno, pues a ver qué se determina con esto, que sin duda fue uno de los temas pendientes del famoso Plan C, ¿no? Un tema pendiente, sí, el poder pues tener más controles y evitar precisamente la injerencia del narcotráfico en las elecciones.
0: Pero eso hay que decirle a la ciudadanía, esto pasa por el desequilibrio aquí en la Cámara de Diputados, porque aquí, por eso son los pluris, por eso es para guardar un equilibrio entre el legislativo y el ejecutivo y no tomar, no, porque el ejecutivo, el gobierno, la presidenta o el presidente pueden soñar una cosa ahorita y la aplican en la mañana, y como tienen el poder del Congreso de la Unión, tanto la Cámara de Diputados como la de Senadores, pues hacen lo que les da su gana, y esta serie de disparates y dislates que nos van a afectar por generaciones, y que no le miden, o sea, lo están haciendo como si vayan a ser eternos en el poder.
1: Pues
0: y lo decíamos, acuérdense de Maximiliano de Habsburgo, y lo poníamos de ejemplo ayer. El mismo tema de fusilamiento que él usaba para sus enemigos, ya no lo pudo renovar ni revocar, y lo usaron contra él. Entonces, o sea, así va todo esto, pero está trastocando a la Constitución, le están manoseando un día sí y otro también, o sea, andan buscando qué artículo cambiar, ya se los chutaron todos, pero quieren acabar con la democracia. O sea, ya se sienten débiles, ya sienten que no, y menos en Chihuahua, pues ya ves la marchita, cómo le salió. Entonces, esas dudas los están haciendo hacer una serie de cosas y locuras para poderse asegurar y para podernos querer someternos, pero no nos vamos a someter y les vamos a dar con todo.
1: Pues, diputado Noel Chávez, muchas gracias por tomarnos la llamada. Después de 29 horas, como que ya, como que no sé si no está uno gusto sentado ahí en la curul, ¿no?
0: No, hombre, pues ahí andamos, pero pues está la adrenalina, pero, o sea, hemos estado realmente muy movidos desde ayer, no hemos tenido, todos estamos atentos al debate, hemos, yo ayer me subí a tribuna con el debate del Poder Judicial, y bueno, ha sido pues muy movido, muy interesante, y es un orgullo y es un honor estar defendiendo a México y a las generaciones que vienen a esta ciudadanía, un verdadero honor y un agradecimiento a la ciudadanía, que un servidor y nuestros compañeros estemos aquí dando la batalla.
1: Pues bueno, muchas gracias de nuevo y esperemos que pues que termine rápido, pues al cabo de todas maneras votan lo que quieren, ¿para qué duran tanto tiempo?
0: Pero de todos modos, sí es bueno estar en la tribuna y manifestar lo que nosotros sentimos.
1: Gracias, gracias. Pero
0: porque es lo que siente la ciudadanía, Dios los bendiga y gracias por el espacio, Nico.
1: Gracias, usted escuchó al diputado Noel Chávez. Él es diputado federal por el noveno distrito allá por Parral, Hugo.
2: Así es.
1: 29 horas ya en una sesión maratónica en el Congreso de la Unión, pero que también pues han sido, bueno, temas muy, sin duda, muy polémicos. Uno, el posponer la elección de jueces y magistrados para el 2028, que realmente pues ya se veía como necesario. Era imposible el llevar una elección el próximo año junto con la elección federal de jueces y magistrados. Digo, ya tuvimos el ejemplo del año pasado aquí en Chihuahua, donde fue una locura, donde además de eso fue una votación completamente ignorada. Creo que el 10% de la gente fue a votar, 9% algo así. Esto iba sin duda a afectar la votación normal, pero imagínate en estados como Monterrey, como Nuevo León, donde iban a votar por gobernador, presidentes municipales, diputados federales, diputados locales, y aparte por
2: poder estatal y poder judicial
1: federal. Iba a ser una locura. Pero bueno, ese, junto con ello,
2: más los regidores, que ahora está de moda, Nico.
1: Más los regidores que los quieren meter, ¿verdad? Aquí en Chihuahua ya casi, casi lo logran. Y bueno, y la otra, que sin duda es un tema muy, pues yo creo que el más controversial, fue esta posibilidad de que los magistrados del tribunal electoral del Poder Judicial se puedan reelegir hasta por 17 años. Muchos lo han catalogado como un premio que se les dio porque en su momento le permitió a Morena tener esta sobrerepresentación tanto en la Cámara de Diputados como en la Cámara de Senadores, que les ha permitido hacer lo que quieran.
2: La aplanadora.
1: Hoy decía un comentarista en la mañana, nomás para que nos demos idea, Porfirio Díaz duró en el poder 33 años y por eso es el enemigo número uno en México. No existe una sola calle con el nombre Porfirio Díaz. Ni una sola, ¿eh? Existe en El Paso, tú sabes, ahí al oeste, ¿no?
2: Al oeste.
1: Pero en México no existe una sola calle de Porfirio Díaz. Duró 33 años. Con esta reforma, pues los magistrados
2: van a estar tranquilamente
1: la mitad del tiempo, sin que nadie les diga nada.
2: Pero no les van a poner nombres a las calles.
1: Ah, pero ¿quién crees? Esos son los que pueden validar o
2: invalidar las
1: elecciones. Invalidar una elección.
2: Así es.
1: Ahí no, para que nos demos.
2: Están premiados. Ya están pagados por adelantado.
1: En fin. 2:30 p.m.
2: Dos de la tarde con 13 minutos.
1: ¿Vas a comentar algo más?
2: No, de lo que comentaba ahorita el diputado Chávez. Pues con este tema de la no intervención extranjera en las elecciones, más el premio a los magistrados electorales, pues es como lo que es en un partido de fútbol, que no ganan en el campo, pero quieren ganar en la mesa al protestar. Entonces, así están yéndonos ya al lenguaje mundialista, lo que están preparando allá en el seno del Congreso de la Unión para el proceso electoral del próximo 2027. Así que hay que estar enterados e informados de todo este tipo de movimientos, a ver cómo se van acomodando las reglas del juego.
1: Pues bueno.
2: 2:14 p.m. Nico, si te parece, vamos a un corte. No sin antes dejarles el teléfono de WhatsApp en cabina, el 614-142-109, 614-142-1009, para que se comunique con nosotros en todas partes.
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5: 2:16 p.m, seguimos con ustedes aquí en su programa Tronos y Cronos. Pues bien, Hugo, en seguimiento de lo que ayer, todo este movimiento que se hizo el día de ayer, ante la presentación de la gobernadora del estado, María Eugenia Campos, al exterior de la Fiscalía General de la República, pues hay varios ecos que vale la pena comentar todavía en este aspecto político.
6: Sí, efectivamente, pues no solo los ecos son, primero,
5: Seguimientos legales.
6: Sí, seguimientos legales. Primero, pues la respuesta que da por escrito a través del consejero jurídico del gobierno del estado en la delegación de la Fiscalía General de la República en Ciudad Juárez, entrega un documento por el cual no se presenta la gobernadora. Hace lo propio la gobernadora ayer allá en la Fiscalía General de la República en la Ciudad de México, en la colonia Doctores, donde pone una queja en el órgano interno de control de esa dependencia por el desaseo, por haberla citado como en su calidad de gobernadora cuando tiene el fuero constitucional. Y en este sentido, bueno, pues siguen los ecos de todo este respaldo que le dio la dirigencia nacional del Partido Acción Nacional, Jorge Romero la cabeza, senadores, diputados federales, y en este sentido, bueno, sigue la manifestación del próximo sábado que se está convocando ahí en las instalaciones del Centro de Convenciones aquí en Chihuahua, pero como lo platicamos ayer, esta es una pista. Por otro lado, sigue el tema de la solicitud o notificación o citatorio que hace la Fiscalía General de Justicia de la Ciudad de México por un asunto que ya todos daban por concluido, por cerrado, como es este tema del intento de secuestro en la persona del ahora senador por Morena, Javier Corral Jurado, que pues al haberle dado carpetazo a esta institución sobre estos hechos donde intentaron detenerlo por el presunto peculado de 96.8 millones de pesos, bueno, él se inconforma y pide que se reabra el expediente, el proceso, y por tal motivo son convocados tanto la gobernadora María Eugenia Campos, el fiscal anticorrupción y por supuesto él para dar seguimiento a este tema. Y sobre esto, pues aprovechó la coyuntura el fiscal anticorrupción, Abelardo del Valle Valenzuela, para cuestionar a Javier Corral sobre este desvío o presunto desvío de 96.8 millones de pesos que hicieron para el pago de un despacho que supuestamente apoyó en la reestructura de la deuda del gobierno de Chihuahua.
5: ¿Y qué dijo el fiscal anticorrupción? Pues ¿Cuál es este privación de la libertad? Pues sin siquiera lo pudimos sacar del bar.
6: Del restaurante, pero deja tú eso. Pero al momento de que no lo dejan salir por estar intimidado, donde llega la hora...
5: No, también, no salió porque no quiso.
6: Sí, tuvo miedo.
5: Tengo miedo. Le habló a sus amigos y mejor le habló. En todo caso, pues es que es muy sencillo. Pues en todo caso que le pida que meta en esa ecuación al mesero, porque tampoco le llegó la cuenta. ¿Cómo se iba a salir sin pagar la cuenta?
6: Así es. Y en la otra pista, pues sigue esta solicitud de juicio político que fue designada por 11 diputados de Morena locales aquí de Chihuahua y que ayer damos cuenta aquí de que el secretario general de gobierno señalaba, Santiago de la Peña, señalaba que habían argumentado o sustentado esta solicitud con una ley de juicio político que ya había sido abrogada en el 2018. Entonces, esta situación, pues ahí está, fue recibida por la presidenta de la Cámara de Diputados, Kenia López Rabán, pero bueno, pues estaban esperando su análisis para poderla turnar y que siguiera pues el camino judicial, ¿no? El camino legislativo, perdón.
5: Y hoy, Hugo, pues como ha sido la constante durante los últimos días, de nueva cuenta el tema fue tocado allí en la mañana del pueblo.
6: Así es.
5: La presidenta, Claudia Sheinbaum, dijo que pues que no hay, que no existe una persecución en contra de Maru Campos. Que debe aportar la información a la investigación, que es lo que tiene que hacer, para eso lo están pidiendo.
6: Sí.
5: Pero igualmente, Hugo, no únicamente habló pues la presidenta, dijo, a ver, la pregunta es, ¿por qué había dos agentes extranjeros en el operativo?
6: Cuatro.
5: Bueno.
6: Ella misma confirmó que había otros dos. Y en este caso, Sheinbaum descartó que se trate de una persecución política, como bien dices, que solamente fue citada por la FGR, dijo Sheinbaum, para conocer su versión.
5: Bueno, y el mismo Omar García Harfuch también habló de tema, ¿no?
6: Afirmativo.
5: Y dijo, pues, que ya queda más que acreditado que sí estaban estos cuatro elementos.
6: Sí, pero...
5: Y que había acuerdos con la gobernadora. Entre ellos, pasarse información.
6: Pues sobre este tema, él reveló que pues ahí la gobernadora María Eugenia Campos le dio la versión sobre los hechos y que ahí acordaron...
5: En aquella reunión que tuvieron
6: posterior. El jueves posterior a los hechos, a los lamentables hechos en abril, del 16 al 19 de abril. Y en este caso, pues ahí mismo Omar García Harfuch dijo a la gobernadora Maru Campos que, bueno, pues aquí este asunto tendría que ser atendido por la Fiscalía General de la República, ya que en esta Secretaría de Seguridad y en el Gabinete de Seguridad no se politizaban estos hechos.
5: Y desde Hidalgo de Parral, Hugo, la gobernadora María Eugenia Campos volvió a decir que ¿para qué se hace? Que sí se trata de una persecución política instrumentada por la Fiscalía General de la República y el gobierno federal de Morena. De nueva cuenta, y frente a los medios de comunicación ya aquí en Chihuahua, pues dice que queda muy claro y que se va a defender.
6: Sí, pues no le queda de otra. Imagínate un embate del gobierno federal que tiene todo el power, pues no es cosa menor.
5: Desde luego, y bueno, por lo pronto el Partido Acción Nacional aquí en Chihuahua ha redoblado los esfuerzos para esta convocatoria que está haciendo para este fin de semana, para el sábado, y reunir pues la mayor cantidad de simpatizantes
6: y de
5: apoyadores para Maru Campos.
6: Así es.
5: ¿Una de la tarde qué? Sí, hasta la una de la tarde, o ya vuelven a cambiar la fecha y la hora.
6: No, pues sigue siendo el sábado, pero no tengo claro el horario.
5: Pues según lo que estuvo posteando.
6: Porque estaban para evitar el sol, ¿te acuerdas que comentaste esto ayer? Pero bueno, sobre este tema, esto se lleva por un lado este asunto legal en contra de la gobernadora de Chihuahua, María Eugenia Campos, pero por otro lado, empatando los cartones, se encuentra esta solicitud de detención para la posibilidad de la extradición hacia los Estados Unidos, hecha por una corte sur de Nueva York en contra de 10 personas de Sinaloa vinculados con un grupo criminal de aquel estado. Y en este sentido, esta lista la encabeza el gobernador con licencia, Rubén Rocha Moya, el ahora senador con licencia, Enrique Insunza, quien ya pidió hoy pidió su licencia al Senado de la República, el alcalde con licencia Culiacán, Juan Gámez Mendívil, el vicefiscal también con licencia, Dámaso Castro Saavedra. De todos ellos, uno solamente se ha entregado por voluntad propia al gobierno de Estados Unidos, como es el caso del general en retiro, Gerardo Mérida Sánchez, quien fue secretario de Seguridad Pública con Rubén Rocha Moya, de Enrique Díaz, el secretario de Finanzas, que se había comentado que fue detenido en Europa y se había entregado a los Estados Unidos, no hay confirmación del hecho. Entonces ya se hizo ojo de hormiga. Y todos los demás que eran agentes, ministerios públicos o policías, no se tiene mayor información.
5: Pues bueno, así las cosas.
6: Pero Enrique Insunza, aquel que se reunió con el senador, su colega, su compañero de bancada, Javier Corral, en un restaurante ahí en Mazatlán.
5: En un campo de golf.
6: Un campo de golf.
5: ¿Cuál restaurante? Bueno, el restaurante, pero en un campo de golf.
6: Así es.
5: Ya sabes que...
6: Muy Javier, exclusivo.
5: Si a Javier Corral
6: pues eso le encantan gusta. Eso, sí.
5: Así pues, es. Bueno. Pues en fin, Hugo. Bueno, y otra información nacional, Hugo, se dio a conocer el primer caso de gusano barrenador en humanos, pero en la Ciudad de México. Y digo la Ciudad de México porque desde el 2025 que llegó esta plaga, que afecta principalmente al ganado, en la fecha se han registrado ya 352 personas infectadas por gusano barrenero.
6: Así es.
5: En todo el país. Y ha provocado al menos 2 muertes. Es un tema que, como lo hemos dicho aquí, pues no únicamente afecta pues al ganado, también a las personas.
6: No, ganado, fauna silvestre,
5: 352 mascotas. Personas infectadas por gusano barrenador. Son muchísimas. En pocas palabras, a usted que nos escucha, pues da de cuenta que siente que un gusanito se lo está comiendo.
6: Y sí, nomás para... literalmente así es.
5: No, nomás de pensarlo es algo bastante preocupante, ¿no?
6: Sí, pero no es un tema menor, Nicolás. Al día 25 de mayo, según reporta Senasica, tenemos 26,350. No, al 27 de mayo ya incrementó este dato. Tenemos 26,508 casos acumulados de gusano barrenador en México. En ganado bovino, canino, suinos, mascotas, fauna silvestre y sobre todo los casos humanos, como bien comentas, Nico. Y actualmente se tienen 2,098 casos activos. Es decir, son los que aún no han sido controlados y están en cuarentena o bajo inspección de la autoridad. Y en esta situación, pues se ve claramente el incremento en casos en Coahuila, Nuevo León, Tamaulipas, que ya son frontera. También el incremento en Veracruz, en el caso de Aguascalientes, ya hay casos también. En Jalisco también se dispararon. ¿Y por qué le comento esto? Estamos por terminar el mes de mayo. Hay un pronóstico de que se incrementan las temperaturas. Hay un pronóstico también de que llegará el monzón mexicano y esto generará la humedad y las condiciones para que se reproduzca más rápidamente la mosca que provoca el gusano barrenador del ganado. Y bueno, pues estamos en una condición en estos momentos muy grave por lo que pueda venir con esta situación.
5: Bueno, en otra información... un poquito de...
6: Tamaulipas también se me olvidó comentar ahorita. ¿Fue? Sí, Tamaulipas también.
5: Tú sabes que en el mes de mayo, pues todos los funcionarios de cualquier dependencia deben presentar sus declaraciones patrimoniales.
6: Así es.
5: Gobierno federal, estatal, bueno, hasta las universidades públicas deben de presentar sus declaraciones patrimoniales. Antes, la ley de transparencia, pues, obligaba a que estas declaraciones patrimoniales fueran...
6: Públicas.
5: Y ya ves cómo somos a veces un poco
6: sospechosistas.
5: No, pues morbosos a lo mejor.
6: Ajá.
5: Pues, ¿qué crees? La presidenta de México, Claudia Sheinbaum, pues presentó su declaración patrimonial.
6: Ajá.
5: Y fue publicado el día de ayer, 27 de mayo, por la Secretaría de Anticorrupción y Buen Gobierno.
6: Y tiene muchas propiedades.
5: No. La presidenta reportó ingresos el año pasado por 1,791,000 pesos. Es decir, pues prácticamente su sueldo. Ese fue su salario neto, que fue 1,790,000, y rendimientos por un fondo de inversión por 1,441 pesos. No reportó ninguna compra de vehículos u otro bien durante el año pasado. Sigue solamente con su departamento de 88 metros en la alcaldía Tlalpan, y creo que un vehículo Aveo 2013. Eso es lo que reporta Claudia Sheinbaum.
6: Pues está bien.
5: Qué diferente de declaración a aquella declaración que sacó, bueno, ni siquiera declaración patrimonial, una declaración fiscal, ¿te acuerdas de Adán Augusto? Donde decía que había pagado muy poco, había tenido un montón de ingresos, pero al saldo había pagado poquito.
6: Sí, pero tenía ranchos, tenía vacas, tenía inversiones, socio, bla, bla, bla.
5: Pues.
6: Muchito.
5: Entonces no es negocio ser presidenta de México, pues nomás 1,700,000 pesos.
6: Pero ella fue jefa de la Ciudad de México.
5: Bueno. Se fin de la tarde con 30 minutos. Gracias por haber estado con nosotros. Esperamos el día de mañana en Tronos y Cronos.
6: Agradecemos, como siempre, el valor de su preferencia a este proyecto periodístico. Le invitamos a que nos acompañe mañana en punto de la 1:30 de la tarde, si lo permite Dios. 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
11: La Coordinación Estatal de Protección Civil informó que mantiene un despliegue operativo y apoyo logístico en el municipio de Madera, ello para reforzar la atención a los incendios forestales que se registran en dicha región. Como parte de los trabajos, personal de la dependencia lleva a cabo supervisiones en las comunidades de La Apachena, Ejido Madera, Ejido Largo y Anexos, así como en el Ejido Guadalupe Victoria. Además, se indicó suministraron víveres y agua embotellada a brigadistas que trabajan en la primera línea de combate, ello con el fin de garantizar su

0: Dar a comparecer, o sea, está prohibido, ¿verdad? Y en la ley lo que no está permitido está prohibido, pero este está expresamente prohibido. Yo creo que sí es una persecución, yo creo que hay una intención de fabricar una caja china para que se platique más de una gobernadora valiente que combate de frente a la delincuencia organizada, que desmantela narcolaboratorios, para no platicar de un narcogobernador que no solamente los protege, sino que además pues los incentiva, ¿no?
1: Luego de que se aprobara en la Cámara de Diputados la reforma para establecer la nulidad de las elecciones cuando se acrediten actos de injerencia extranjera, la presidenta Claudia Sheinbaum dijo sí puede haber un riesgo de intervención extranjera en las elecciones del próximo año. Cuestionada sobre si ve una amenaza real de injerencia extranjera en las próximas elecciones federales, la mandataria respondió de forma directa: sí puede haber un riesgo de intervención extranjera en las elecciones de México. Durante su conferencia matutina de este jueves, Sheinbaum Pardo defendió la iniciativa impulsada por Morena y rechazó las críticas de la oposición.
2: Con más de 60 asistentes entre personas adultas, adultos mayores, estudiantes y docentes, la Facultad de Ciencia de la Cultura Física de la Universidad Autónoma de Chihuahua llevó a cabo el recreatón Únete, Muévete, Diviértete en las instalaciones del Centro de Activación Física de Pensiones Civiles del Estado. Esta actividad, celebrada el fin de semana pasado, es tradicional en la Facultad de Ciencia de la Cultura Física y forma parte del programa de vinculación social impulsado por estudiantes del sexto semestre de la licenciatura en motricidad humana, pertenecientes a las materias recreación para grupos en riesgo y activación física para la discapacidad. La coordinación fue a cargo de la doctora María de Los Ángeles Viviano Mejía.
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Muy, pero muy buenas tardes, amigos. ¿Cómo estás? ¿Cómo te encuentras en esta tardecita sabrosa, chula, preciosa? ¡Qué emoción! Ya es jueves, casi viernes, casi exa fin de semana. Se siente la energía, la vibración, ¿no? Ya como más relajada, ya como que vamos pasito a pasito más a despedir, número uno, del mes de mayo, que no me vas a dejar mentir, qué cosa tan más loca que ya estemos despidiendo el mes de mayo. Ya vamos a iniciar la mitad del año. ¿Qué hicimos durante toda esta mitad del 2026? No lo sé, pero esperemos que lo que resta de este año la pasemos espectacular y nos acordemos de todo. Y también porque pues ya es jueves, casi se siente muy cerca el exafín de semana. Te doy la cordial bienvenida a esto que se llama La Dosis Exacta. Mi nombre es Ani Sepúlveda, la vamos a pasar espectacularmente bien el día de hoy, disfrutando, bailando, cantando de todo un poco. Y ya sabes que nos encanta papacharte, entonces tenemos varia dinámica para ti, para que sigas disfrutando de Exa FM con las mejores experiencias. Y entonces, bien pendiente de mi WhatsApp, puede ser 614-142-109. Por ahí ya vamos a poder estar plática que plática tú y yo. También en las redes sociales nos encuentras como Exa Chihuahua, y de esta manera estamos en contacto directo absolutamente por todas partes. Porque Amex, en todas partes, ponte Exa.

Hits FM en el 100.9 de tu radio. Y como estábamos platicando, mi amix Clau y yo, que le mando un saludote grande, grande, grande. Ya se siente la energía de Exa fin de semana. Ya casi llegamos a fin. ¡Por fin! ¡Por fin! Oye, para muchos también me han estado diciendo que además de que ha sido una semana como muy larga, porque yo les contaba que a mí se me ha hecho una semana larguísima, muy pesada. Además, como probablemente pueda ser que ya estamos como en los últimos días para la quincena, ¿sabes? Entonces estamos como contando las horas, minutos y demás. Puede ser, Amex, no sé si eso aplique en nuestra psicología, pero probablemente pueda ser también ese asunto. 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Mientras, nos vamos con buena música y a tu llave. 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
1: ¡Éale! Soy de regreso en Nexa FM en el 100.9 de tu radio. ¿Cómo andamos? Espero que andamos al 100.9. Oye, qué padre. ¡Buenas, buenas, Amix! ¡Feliz tardecita calurosa! ¡Ay! ¡Feliz tardecita calurosa para ti también, Amix! ¡Reina! ¡Ay! ¡Claro que yes! Acá te pongo algo, no te preocupes. Un saludito. Ay, qué precioso. Un saludito para mi amix Lemuel. Me encanta. Me vas a hacer ruborizarme. Pues es que me pone mi amix de que ring ring. Me pueden comunicar con la mejor locutora del mundo mundial. Le quiero desear un excelente día y le voy a mandar con una paloma mensajera un abrazo. Ay, amix, muchas gracias. Gracias por estar acá. En esta dosis exacta. Ay, no, es que mira, yo me sentí así como ruborizada. Ay, me lo voy a creer, ¿eh? Basta, basta. Saludos, gracias por estar escuchando Exa FM. Oye, vámonos directamente con la frase exacta del día de hoy, ¿te parece? La frase es la siguiente: no renuncies a un sueño solo por el tiempo que te tomará lograrlo. El tiempo pasará de todas formas. Híjole, qué fuerte, pero tan cierto, ¿no? Luego nos preocupamos por ese tipo de cosas y al final el estar pensando y pensando y pensando, igual va a pasar el tiempo. Entonces, ¿qué necesidad? Tómala en consideración. Si llega esta frase a un momento correcto de tu vida, ya me platicarás qué onda. 614-142-109. Oye, que de hecho, sacamos dinámica de una vez, ¿no? Sí, sacamos dinámica de una vez. 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Mientras tanto, yo te dejo con buena música. Es más, sí, te dejo con buena música. Esto es nuevito, de Shakira, Shakira. Lo nuevo porque nos estamos preparando para el Mundial de Fútbol. ¡Súbele! ¡Ya, mix! ¡Ponte Exa!

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¡Ale! Ya son las 3 de la tarde con 37 minutos. 3 con 37 minutos, lo que está marcando el reloj el día de hoy en la ciudad de Chihuahua. Oye, un saludito para mi amiga Ivette, que me manda un sticker bien lindo que dice hola, buen día. Un saludito para mi amiga Reina, que ya le había mandado saludos, pero ya ahora sí le puse una cancioncita de hombres que la verdad, yo creo que sí es de mis favoritas. O sea, sí me gustan bastantes, pero eso me gusta. Como que está romanticona además, es linda. Un saludito para mi amiga Silvia, que me dice, esa canción es de mis tiempos. Jiji. Oye, ¿a poco no está buena? O sea, también, además, está padre como para cantarla, como ponernos relax también. Está chida. Ya me platicarás tú qué opinas vía WhatsApp 614-142-109. 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Tómalo en consideración y ya me cuentas si te llevas el auto de tus sueños. Vamos con música y Amix en todas partes. Un Texas.

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desde que te tengo, lo que acabas de escuchar para acá en XFM en el 100.9 de tu radio. Te recuerdo la dinámica que tengo para ti el día de hoy, para que disfrutes este Exa fin de semana, último, de hecho, último fin de semana, porque XFM te invita este viernes, o sea, ya mañana, mañana 29 de mayo, a la presentación de Lazo en el Teatro del Pueblo de la Feria Santa Rita 2026, y te puedes ganar una invitación doble en este momento. 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Es más, saco audio ganador en este momento, pero todavía tú puedes seguir participando, ¿ok? Todavía puedes seguir participando. Primer audio ganador en este momento, dale vuelta.

0: Ok, tengo primer audio ganador de esta tarde y es el número con terminación 5117. Terminación 5117 y el audio es el siguiente.
1: 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Amaré
0: Amex, Borrula. Amex, muchas felicidades. ¿Te va a mandar un mensajito? Felicidades. Así de fácil y sencillo, tú también puedes seguir participando. Vamos a sacar otro audio ganador mientras tú sigues y sigues participando, ¿te parece? ¡Vuelta a la ruleta!

0: Ok, número ganador, terminación 7959. Terminación 7959 y el audio es el siguiente.
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0: Amix, ¿qué crees? ¡Ganaste! Muchas felicidades para todos aquellos que apenas acaban de sintonizar Exa FM. Todavía seguimos con esa dinámica, entonces tú todavía puedes participar. Tranqui, relax, mándame tu audio, yo te dejo con buena música y en un momento más descubriremos más ganadores, ¿ok? Ya sabes, en todas partes, ponte Exa.

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17: El titular de la Auditoría Superior del Estado de Chihuahua, Héctor Acosta Félix, dio a conocer que la dependencia mantiene en revisión el presupuesto destinado a la construcción de la Torre Centinela, particularmente en lo correspondiente a recursos ejercidos durante este año. Acosta Félix explicó que en la actualidad la auditoría se encuentra revisando el ejercicio fiscal 2025, mientras que las cuentas públicas del 2023 y 2024 ya quedaron solventadas tras el pago realizado por parte del proveedor, que dijo corresponde a poco más de 112 millones de pesos por incumplimientos.
18: La cuenta pública 2024 y 2023 quedó solventada con el pago que se hizo por parte del proveedor de 112 millones de pesos, poco más de 112 millones de pesos por incumplimientos en los tiempos. Y hay que recalcar que hubo disposición de la Secretaría de Seguridad Pública para aplicar esta sanción y adicionalmente pues estaríamos frente a un proyecto que derivado de la auditoría va a tener un costo menor, cosa poco común en México de que este tipo de proyectos de esta magnitud tengan un costo menor del que originalmente fue programado.
17: El secretario de Seguridad y Protección Ciudadana, Omar García Harfuch, refirió que en la reunión con la gobernadora Maru Campos, ella le brindó su versión de los hechos por el desmantelamiento del narcolaboratorio en la Sierra de Chihuahua, así como la presencia de agentes extranjeros. En entrevista, García Harfuch expuso que recibió en su momento a la gobernadora Maru Campos por instrucciones de la presidencia.

0: presidenta Claudia Sheinbaum Pardo. Ella me dijo claramente su versión de estos hechos, y estuvimos de acuerdo que debía de clarificarse en la Fiscalía General de la República, destacando la buena coordinación y comunicación con el estado de Chihuahua. Estados Unidos e Irán habrían alcanzado un acuerdo que desbloquearía el Estrecho de Hormuz y extendería durante 60 días el alto al fuego para iniciar negociaciones sobre el programa nuclear iraní. Sin embargo, estaría pendiente la aprobación final del presidente Donald Trump, lo informó el medio estadounidense Axios. El medio digital citó a dos cargos estadounidenses, según los cuales el acuerdo estipula que la navegación a través del estrecho, bloqueado por Irán en represalia por la ofensiva estadounidense e israelí, sería sin restricciones. Y es que, de acuerdo con Axios, Irán no impondría ningún peaje en el estrecho.
1: Alexis Vega le dio el bicampeonato al Toluca, pero puso en riesgo su participación en la Copa del Mundo. El atacante de los Diablos Rojos pidió jugar en la final de la Apertura 2025, a pesar de no estar completamente recuperado. Anotó el penal que hizo bicampeón a los Escarlatas ante Tigres, pero complicó su presencia en el Mundial. Los reportes apuntaban a que no podía jugar ningún minuto en la final contra Tigres, pero aún así salió a la banca. En esta ocasión, Mohamed se fue quedando sin jugadores como Marcel Ruiz. Se descartó a Paulinho y el turco terminó haciendo 5 cambios, entre ellos el ingreso de Alexis Vega. Podría no estar al 100 para jugar la Copa del Mundo, pero al menos ya contribuyó para ser bicampeón. Al Toluca, Alexis Vega.
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Vámonos, 4:11, lo que está marcando el reloj en la ciudad de Chihuahua. Le damos la bienvenida a mis amics por acá del LoboTV.com, que estamos también en el canal 60 de Cosmo Cable en todo el estado de Chihuahua. Gracias por estar escuchando y viéndome por allá. La vamos a pasar espectacularmente bien esta hora completita. Tenemos bastante dinámica. Justamente les debía ganadores para los boletos de Lazo. Entonces nos vamos con ello. ¿Nos vamos con ello de una vez o qué? De una vez te voy a dejar entonces con la ruleta.

0: ganador de los boletos para Lazo, para el día de mañana ir a la Feria Santa Rita, disfrutar de la gran presentación de Lazo, es para...
1: 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Gracias, Amix.
0: Amix, ¡ganaste! Te voy a mandar un mensajito para que sepas que efectivamente has sido tú. Y otro audio ganador, por favor. Dale vuelta a la ruleta. Ok, audio ganador de estos dos boletos es...
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0: Amix, ¡felicidades! Sí, te mando un mensajito para que sepas que efectivamente has sido tú, ya para que me regresen sus nombres completos y anotarlos, ¿va? Bien pendientes porque todavía tenemos más y más y más dinámicas, no específicamente solamente para Lazo, así que bien pendiente. Mientras, nos vamos con buena música. ¡Uy, un saludito para mi Amix Saúl! Me dice Amix, ¡saluditos! Ay, déjame te pongo algo, ¿ok? Súbele el volumen, recuerda, escuchas Exa FM y en todas partes, ponte Exa.

0: ¡Éale! Estoy de regreso en Nexa FM en el 100.9. Oye, La Mala Era Yo, una canción de Jenny García y Yuridia, La Patrona. Por acá me andaba pidiendo una canción de La Patrona, la mera mera, la Yuridia. Y claro, ¿te gustó o no te gustó? Cuéntame, vía WhatsApp 614-142-109. Y precisamente, también nos vamos con Dinámica, para que todos ustedes ya tengan un momento, una date perfecta para usar tu tejana, tus botonas y demás. ¿Por qué? Porque este fin de semana de nuevo será de rodeo. Así es, escúchame muy bien. 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Así es, puedes ser acreedor de dos boletos. Mientras tú participas, yo te dejo con buena música, ¿te parece? Y recuerda, en todas partes, ponte Exa.
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¡Éale! Ya son las 4 de la tarde con 27 minutitos, lo que está marcando el reloj en la ciudad de Chihuahua. ¿Cómo andamos? ¿Cómo te encuentras? Bien, más o menos, cuéntamelo todo. Sabes perfectamente que tú y yo podemos estar platicando, echando el cotorreo vía WhatsApp 614-142-109 de una manera espectacular y maravillosa. Y oye, chismecitos, ¿hay chismecitos nuevos, buenos? No lo sé, házmelo saber. Igual, si andas transitando las calles de la ciudad de Chihuahua y tienes algún reporte vial, me encantaría que nos ayudaras a saber por dónde sí pasar, por dónde la verdad es que no nos recomiendas para nada, o sencillamente de, ay, está muy tranquilo el tráfico, lo que sea, puedes compartirlo con nosotros. 614-142-109, ¿ok? Mientras, te comparto buena música, súbele el volumen, recuerda que escuchas Exa FM y en todas partes, ponte Exa.

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Vámonos, qué buena colaboración, ¿verdad? No me vas a dejar mentir. Oye, bastante buena la colaboración que acabamos de escuchar por acá en Exa FM en el 100.9 de tu radio. Y justo y precisamente paso a recordarte la dinámica que tengo para ti el día de hoy. ¿Por qué? Porque este fin de semana llega de nuevo Rodeo. Así es, Exa fin de semana de Rodeo. Este sábado 30 de mayo en la Arena Santa Rita. 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Mientras participas, te dejo con buena música y recuerda, en todas partes, ponte Exa.

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Estás de regreso en Nexa FM en el 100.9 de tu radio. ¿Cómo la pasas? Si no la estás pasando tan chido, tengo una muy buena noticia. ¿Por qué? Porque acá en este casi exa fin de semana puedes tener una cita perfecta. Este exa fin de semana de nuevo será de rodeo, amigos. Entonces, escúchame bastante bien. Es sábado 30 de mayo en la Arena Santa Rita y tú puedes ganarte dos boletos para que disfrutes del rodeo. ¿Quieres ir? Mándame un audio vía WhatsApp al 614-142-109 en donde me digas: hola Ani, yo quiero ir al rodeo. Así de fácil y sencillo te estarás participando. 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Y de esta manera estás participando. Mientras tú me vas mandando tu audio, yo te voy a dejar con buena música y luego ya vamos a descubrir quién se lleva estos dos boletos. Pendiente, vamos con música y recuerda, en todas partes, Pontexa.

0: Ya son las 4:54. Además de que estamos despidiendo precisamente a las 4 de la tarde. Y te debo un ganador de estos dos boletos para el rodeo acá en Exa FM. Yo creo que es momento de que te pongas a manifestar, a hacer changuitos. Es momento, y te digo por qué. Porque le doy vuelta a la ruleta. Ok, audio ganador ya tengo. Audio ganador ya tengo. Y el audio es el número con terminación 5691. Terminación 5691. El audio es el siguiente.
1: Hola, hola, Ani. Buenas tardes. Oye, yo quería el rodeo. Y recuerda que en todas partes, por Texas.
0: ¡Vámonos! ¿Qué crees, Amix? ¡Ganaste! Muchas felicidades, acabas de llevarte estos dos boletos para el rodeo. Te voy a mandar un mensajito para que efectivamente sepas que has sido tú. Me pasas tu nombre completo y de esta manera ya te llevas tus dos boletos. Para todos aquellos que estuvieron participando, muchas gracias por participar. Tengo dinámica más adelante, la próxima hora, de otro tipo de dinámica para que estés bien pendiente por si te interesa. Despedimos a mis Amix de Lobo TV, del canal 60 de Cosmocable. Muchas gracias. Seguimos y te recuerdo que en absolutamente todas partes, Pontexa.

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7: La mañana de este jueves, las inmediaciones del Congreso del Estado se convirtieron en escenario de una intensa jornada de protestas donde colectivos de la comunidad LGBT+ y miembros de la Cruzada por la Familia se manifestaron simultáneamente para fijar sus posturas respecto a la legalización del matrimonio igualitario, un tema que el Poder Legislativo mantiene congelado en su agenda. Desde tempranas horas, ambos grupos se instalaron al exterior del recinto legislativo. Los integrantes de la organización Profamilia defendieron la concepción tradicional del matrimonio, instando a los diputados a preservar el modelo de familia.
8: En hacer pasar estas leyes, prometieron hacer la campaña. Entonces, ¿por qué ahorita que tienen el poder que les dimos como ciudadanos, quieren venir a legislar en contra de los principios y los valores de los ciudadanos? Es cierto, las minorías deben ser escuchadas, pero no necesariamente se tiene que responder al llamado que hagan las minorías. ¿Por qué? Porque somos la mayoría la que estamos buscando que se preserve la familia, que se fajen y defiendan ese concepto.
7: Durante la discusión de la iniciativa para adicionar una nueva causal de nulidad electoral al artículo 41 de la Constitución, la diputada federal por Chihuahua, Manque Granados, acusó a Morena de despreciar a los chihuahuenses y perseguir políticamente a la gobernadora Maru Campos por enfrentar al crimen organizado y dar resultados en materia de seguridad. Desde la tribuna de la Cámara de Diputados, la legisladora panista aseguró que Morena pretende utilizar la figura de intervención extranjera para anular elecciones cuando los resultados no les favorezcan. Esto bajo criterios definidos por instituciones controladas por el propio partido oficialista. Luego de un mes de ausencia de sus labores legislativas, el morenista Enrique Insunza Cázares solicitó licencia para separarse temporalmente de su escaño en el Senado de la República. Esto en el contexto de las impugnas de sus labores legislativas, el morenista Enrique Insunza Cázares solicitó licencia para separarse temporalmente de su escaño en el Senado de la República. Esto en el contexto de las impugnas.

0: Sinaloa. En redes sociales, el senador morenista afirmó que en su vida de servidor público siempre ha sido cabal en el cumplimiento de sus deberes. Insunza Cázares indicó, no obstante, ante la embestida mediática que se ha desplegado por personeros y medios de la derecha, he decidido que sea mi suplente el arquitecto Omar Alejandro López Campos, quien participe en las sesiones de hoy y de mañana, así lo expresó.
1: La barrida de los Knicks de Nueva York sobre los Caballeros de Cleveland en las finales de la conferencia de la NBA, los Playoffs 2026, dejó en claro que los pupilos de Mike Brown están en su mejor nivel, en el mejor momento. Ya son 11 victorias consecutivas en postemporada para ellos, barriendo los 76 de Filadelfia y a los Caballeros en el proceso. Hace un mes, al menos para los de afuera del entorno del club, parecía bastante endeble la idea de que los Knicks serían los representantes del este de las finales de la NBA y que el proyecto de Brown, construido sobre las cenizas del trabajo de Tom Thibodeau, podía llevar al equipo a la tierra prometida. Si otras figuras históricas de la NBA no lo lograron en más de 2 décadas y media, ¿por qué ellos sí habrían de hacerlo? Y ya lo hicieron, estar en la gran final, los Knicks de Nueva York.
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¡Ale! Ya son las 5 de la tarde con 10 minutos, lo que está marcando el reloj en la ciudad de Chihuahua. Amix, Amix, gracias por estar escuchando Exa FM. Comenzamos las 5 de la tarde y precisamente también con dinámica. ¿Por qué? 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Acuérdate que ya es el último fin de semana para disfrutar de la Feria Santa Rita. Vamos con buena música. Esto es de Los Ángeles Azules y Melissa. Se llama Mi Nuevo Trauma. ¡Súbele! Y Amex, ponte.

¡Vámonos! DJO es lo que acabas de escuchar para acá en Exa FM en el 100.9 de tu radio. Oye, Amex, tengo buenas noticias y yo creo, siento que es tu señal del universo para que ya tengas tus boletos. Te voy a platicar de qué se trata. Y es que llega Caifanes. Caifanes en concierto que se va a llevar a cabo el viernes 10 de octubre en el gimnasio Manuel Bernardo Aguirre. Los boletos ya están a la venta en supertaquilla.com.mx. ¿Ya tienes los tuyos? Cuéntame, ¿ya los compraste? Por favor, presúmeme en dónde y cómo y todo. 614-142-109 es mi línea de WhatsApp. Tú, si no los has comprado, no lo pospongas, Amix. Es tu momento, es tu señal del universo, porque llega Caifanes en concierto. Vamos con mucha más música y recuerda, en todas partes, Pontexa. Acepto.

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Dale, yo son las 5 de la tarde con 27 minutos, lo que está marcando el reloj en la ciudad de Chihuahua y después de descubrir y disfrutar con Kenia Oz, Keninis, una y otra vez. Bueno, también te comparto que estoy regalándote boletos en este preciso instante momento para que aproveches este último exafín de semana en donde vas a poder ir a la Feria Santa Rita y al Teatro del Pueblo a la gran presentación el día de mañana de Lazo. Lazo. ¿Y qué tienes que hacer para llevarte estos dos boletos? Fácil y sencillo, ¿ok? Me vas a mandar tu audio vía WhatsApp al 614-142-109 en donde me digas: hola Ani, yo quiero ir a Lazo. 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Es que Amex, imagínate cantar esta poderosísima joya musical en vivo. Padrísimo, ¿no?

0: Lazo llega a Chihuahua a cantarnos Ojos Marrones y tú tienes que ser parte de ello. Mándame tu audio vía WhatsApp al 614-142-109 diciéndome: hola Ani, yo quiero ir a Lazo. Vamos con música y recuerda, en todas partes, ponte Exa.
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Nexa FM en el 100.9 de tu radio. Y justamente ya te andaba yo diciendo que la dinámica es muy sencilla para poderte llevar dos boletitos y disfrutar de Lazo. ¿Qué tienes que hacer? Mándame tu audio. Audio vía WhatsApp ya al 614-142-109. Y decirme, hola Ani, yo quiero ir a Lazo. Así de fácil y sencillo, te llevas dos boletos. Acuérdate que este ya es el último fin de semana de la Feria Santa Rita, así que si no has ido, también aprovecha esta gran oportunidad. Vámonos con la primer persona ganadora, ¿te parece? Primer persona ganadora y dale...

0: Ok, primer persona ganadora es el número de terminación 6142. Terminación 6142 y el audio es el siguiente.
1: Hola, Ani, yo quiero ir a ver a Lazo a la feria. Ponte Exa.
0: Amix, ¿qué crees? ¡Ganaste! Yo te mandé mensajito de que efectivamente has ganado estos dos boletitos. Así es fácil, así es fácil, así es sencillo. Tú también puedes seguir participando, ¿ok? Mándame tu audio, lo espero. Mientras te dejo con buena música y recuerda, en todas partes, ponte Exa.

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0: Definitivamente la fiesta está acá en Exa FM, en la dosis exacta. ¿Cómo estamos? ¿Cómo te encuentras? ¿Bien? Más o menos, cuéntamelo todo. Sabes perfectamente que estamos en contacto directo vía WhatsApp 614-142-109. Que justamente yo te había dicho y te había contado que tengo boletitos. Boletitos para que vayas y disfrutes de la Feria Santa Rita 2026 del Teatro del Pueblo, que el día de mañana va a estar la gran presentación de Lazo, Amix. Así como escuchas, mañana 29 de mayo estará la presentación de Lazo y Exa FM te invita. Entonces, mándame tu audio vía WhatsApp 614-142-109, en donde me digas: hola, Ani, yo quiero ir a Lazo. Y de esta manera participa. Sacamos audio ganador en este momento, pero tú todavía puedes seguir participando, ¿ok? Ok, audio ganador del día de hoy es terminación 6922. Terminación 6922 y el audio es el siguiente.
1: Hola, Ani, yo quiero ir a ver a Lazo y Ponte Exa.
0: Y Ponte Exa, muy bien, Amix, ¿qué crees? ¡Ganaste! Yo te mandé un mensajito para que sepas que efectivamente has sido tú. Así de fácil y sencillo, tú también puedes seguir participando. Mientras, te dejo con más música, ¿ok? ¡Súbele! Y recuerda, en todas partes, Amix, Ponte Exa.

Ya son las 5 con 55 minutos. ¿Será esta la señal del universo de que todas las cosas increíbles y maravillosas van a llegar a tu vida? Yo digo que sí. 555. Y, oye, si te gusta la numerología y me cuentas si es algo bueno, yo creo que sí. A mí me gustaría pensar que sí es algo positivo que estemos en el 555. Vamos también con últimos ganadores. Ya para despedirme, Amex. Ya para irnos. Y damos la vuelta a la ruleta. ¿Te parece? Damos la vuelta a la ruleta. Entonces, súbele. Haz tu manifestación, tus changuitos, porque es momento de darle la vuelta a la ruleta.

0: ganador, número terminación 5848. Terminación 5848 y el audio es el siguiente.
1: Hola Ani, yo Oli. También quiero ir a ver a Lazo porque yo también tengo los ojos marrones. Saludos.
0: ¡Saludos! ¿Qué crees, Amix? ¡Ganaste! Chócala, chócala, también tengo los ojos marrones de este lado. Vamos con último, ahora sí, último audio ganador de esta tardecita. Dale vuelta a la ruleta, por favor. El número con terminación 7270. Terminación 7270 y el audio es el siguiente.
2: Hola, Ani, aquí Oli. Estoy escuchándote y me encantaría ir a la feria a ver a Lazo y llevar a mi hermana que se lo merece.
0: Amix, ¿qué crees? ¡Ganaste! ¡Bravo! Muchas felicidades, te voy a pasar un mensajito para que sepas que efectivamente ha sido tú. Mándame tu nombre completo y de esa manera ya puedes pasar por tus boletos. Yo ya me voy, ya me despido. Muchas gracias por estar escuchando Exa FM, la dosis exacta para ser un poquito más exacta. Tú y yo tenemos una cita pendiente el día de mañana en punto de las 3 de la tarde en otra dosis exacta. Nos seguimos en todas las redes sociales. Me puedes encontrar a mí en lo particular, en lo personal, como Ani Sepúlveda, AWN y Latina E Sepúlveda. Y ya sabes, en todas partes, bye bye, ponte Exa, adiós.
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